0: A esa definición, la primera ventana de amistoso posterior al Mundial irá el 21 de septiembre al 6 de octubre y la idea de la dirigencia es disputar 3 partidos, mientras que la última fecha FIFA del año será del 9 al 17 de noviembre con la posibilidad de jugar 2 encuentros. La derrota en la definición del torneo abrió un escenario que el propio Scaloni dejó expuesto en conferencia de prensa. Siento la necesidad de pensar porque ya no sé si se va a poder hacer algo tan grande como esto, había dicho tras el partido en la final, con todavía esa sensación de cancha y la misma ropa que había estado dirigiendo a los jugadores. Para seguir se necesita un montón de cosas, sobre todo volver a resetearse, volver a formar un grupo como este, que difícilmente se vuelve a formar, dijo entonces. En esa misma aparición, el ex técnico de Newell's y Estudiantes también deslizó que cumpliría con los compromisos de 2026 y que después ya está. Más tarde llegaron los recibimientos multitudinarios del plantel en Buenos Aires, la peregrinación de hinchas hasta su casa en Pujato, donde le dejaron regalos y muestra de apoyo. Bueno, después de toda esta nube y estas idas y venidas, la negociación por su continuidad no es el único asunto abierto. Incluso si resuelve seguir, el cuerpo técnico podría perder a una de sus piezas más reconocidas como Walter Samuel. Según se pudo saber, el ex defensor de Boca Juniors e Inter de Milano habría decidido incursionarse al camino como entrenador principal. Samuel, que trabaja desde hace tiempo como ayudante de campo y tuvo protagonismo en el último Mundial por sus variantes en la pelota parada, transitaría así el tramo final de su etapa en el seleccionado nacional. Habrá que ver qué va a pasar en definitiva con Scaloni, habrá que ver qué va a pasar con la selección argentina de fútbol. Y esto viene de conferencia en conferencia, ¿qué quieres que te diga? Como lo que pasó hoy con Di María, dijo, pará, no me voy a retirar del fútbol. Brindó el miércoles una conferencia de prensa en el predio Arroyo Seco y muchos hicieron, oh, sobre todo los canallas. Y el que ama el fútbol y le gusta ver a Di María, no en ese contexto de reclamo permanente de los árbitros, de condicionarlos, sabiendo que son los que pueden reclamar, al igual también que Paredes en Boca Juniors, porque saben que no les van a sacar tantas amarillas rojas, son parte del show y que no los van a echar. Bueno, Ángel Di María brindó hoy miércoles una conferencia de prensa en el predio Arroyo Seco y despejó las dudas sobre su futuro. El referente de Central fue contundente al asegurar, no me quiero retirar, no me voy a retirar, estoy feliz. Además contó que volvió al fútbol argentino para disfrutar y destacó el nivel de competencia del torneo. Lo cierto es que Di María también habló de los objetivos, en definitiva, que todavía tiene por delante el conjunto auriazul. Mencionó el campeonato, la Supercopa Internacional, cuya final disputará Central ante Estudiantes, y aseguró que el plantel, en este punto, está convencido de lograr todavía cosas importantes, y de ir partido a partido. Volví porque quiero seguir siendo campeón, quiero seguir ganando cosas y seguir metiendo a Central en copas, afirmó, al tiempo que destacó la cantidad de hinchas que acompañaron el equipo durante la Copa Libertadores. Fue parte de lo que dijo en la jornada del día de hoy entonces el propio Ángel Di María al mediodía. En cuanto a lo específico y el estado físico que tiene que ver con Ángel Di María, contó que la pubalgia todavía le genera molestias, aunque aseguró que se siente cada vez mejor y que trabaja día a día para recuperarse. Además, se refirió al gesto que tuvo con el vendedor de las camisetas, que había sufrido un robo, y contó que fue su esposa quien le propuso ayudarlo. Estoy más que feliz acá y ojalá que sea por muchísimo tiempo, cerró esto Di María, dejando en claro que su intención es continuar disfrutando del fútbol y del presente que tiene allí en Rosario Central. Esto fue lo que dijo Ángel Di María. ¿Habrá todavía una oportunidad de ver a Messi en la selección argentina? Tal vez en un amistoso sí, pero ¿algún partido oficial que diga me retracto, vuelvo? Bueno, está cerca de comprar un club de la segunda división de España. El crack rosarino de 39 años tiene encaminado el desembarco en el club deportivo Eldense, que acaba de ascender al fútbol español. Ya forma parte del Inter de Miami, Leones Fútbol Club, Cornelá y Deportivo LSM. Lionel Messi va a dar este nuevo paso en la faceta empresarial y se convertiría en los próximos días en un propietario del Club Deportivo Eldense. La entidad que milita en la segunda división del fútbol español se transformará en la quinta institución deportiva bajo la órbita del crack argentino, que actualmente tiene distintos roles en Leones Fútbol Club de Rosario en Argentina, Deportivo LSM con Luis Suárez en Uruguay, UE, Cornellá de España y el Inter de Miami de Estados Unidos. La noticia se conoció en las últimas horas por intermediarios de diversos medios españoles, pero fue el propio alcalde de Alicante el que confirmó el avance de las negociaciones y dijo: esta misma noche nos ha confirmado que ya hay un principio de acuerdo, pero en este momento debemos mostrar la prudencia que requiere esta situación y esperar a ver si finalmente la operación llega a términos, declaró Rubén Alfaro en rueda de prensa, según replicó esto la cadena SER. Señoras, señores, nos vamos. Final para la jornada en este día. Final para esta edición en este ida y vuelta. Nos vamos a encontrar mañana a la mañana en la edición del día jueves. Gracias por estar con nosotros, por habernos acompañado. Soy Lucas Laurenti. Que tengan un lindo cierre de jornada, lindo cierre para este día. Volvemos entonces mañana. Chau, hasta entonces.
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2: Son las 9:07.
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Jorge Rojas puede ser Zamba del Carnaval, interpretado por Jorge Rojas. Zamba del Carnaval. Muchas gracias. Abrazo.

0: Son las 9.
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2: Y ahora pausa. 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
2: Repasamos y de vuelta nos acompañamos en la jornada en este día y así transitamos el día jueves, a pasitos nada más de llegar al fin de semana. Bueno, viene el descenso de temperatura para muchos lugares de la República Argentina para este fin de semana, así estará marcado nada más y nada menos que por lo que podríamos tener lo que está por venir, que es nada más y nada menos que vivir el fin de semana que va a traer fútbol y por supuesto que estamos expectantes con la fecha que va a arrancar en la jornada del día de mañana, el primer partido Newell's de local ante el Sarsfield a la hora 17, mañana viernes a la hora 19:15, Defensa y Justicia recibe a Gimnasia y Esgrima, el viernes a la hora 21:30 en la Bombonera, Boca Juniors, Central Córdoba. Los partidos para el día sábado a partir de la hora 14:45 será local Estudiantes ante Platense, Independiente Rivadavia recibe al Docibe a la hora 14:45, Atlético Tucumán recibe a la hora 17:30 a River Plate, Talleres será local ante Unión a la hora 20 el sábado, el domingo Sarmiento será local ante Belgrano a la hora 14:45, el domingo 14:45 Tigre recibe al equipo de Rosario Central, que el Fideo Di María, ¿qué quiso hacer ayer? ¿Fue una apuesta lo que hizo ayer con esta conferencia de prensa al mediodía? Todos decían, sí, anunciará el retiro. No, dijo que es para dar la cara, para apaciguar algunos comentarios. Raro, ¿eh? Bueno, Argentinos Juniors el domingo será local a la hora 17 ante Gimnasia, allí en la Paternal. Independiente en Avellaneda recibe a San Lorenzo 19:15. El domingo va a cerrar la fecha, al menos para el domingo, ¿eh? Huracán recibe a Racing, partido en Parque Patricio a la hora 21:30. El lunes a la hora 19 será local Deportivo Riestra ante Lanús. Banfield recibe a Barraca Central a la hora 19 y a la hora 21:15 Instituto de Córdoba en el barrio Alta Córdoba, allí en la capital, recibe a Estudiantes de Río Cuarto. Esta es la fecha 9 que comienza en la jornada de mañana. Noticias deportivas que repasamos, cómo está la Champions. Impresionante los partidos, los resultados que se han visto en las primeras fechas, de a poco empezando a repasar lo que ha dejado esta edición de la Champions. En definitiva, los resultados nada más y nada menos del día de ayer. Tenemos que hablar acerca de la goleada del Barcelona ante el Feyenoord, 5-1. El Paris Saint-Germain a Slovan Bratislava no perdonaron, ganó 6-1. El Liverpool le terminó ganando al Athletic de Madrid por 2-1. Cayó el Napoli de local ante el Arsenal 1-0. Y el Sporting de Lisboa le ganó al Galatasaray por 3-1. Esto es el resultado en la jornada del día de ayer. Los partidos de la Champions. En la jornada de hoy, 13:45, Fenerbahce ante la Roma. A la hora 13:45 también, el PSV ante el Shakhtar. A la hora 16, en la jornada de hoy, el Bayern recibe al Bodo Glimt. A la misma hora, Slavia Praga ante el Linz. A la hora 16 también jugarán el Como d'Italia entre el Leipzig y el Manchester United. Va a recibir al Samba Fútbol Club. Tiene que ver con los partidos de la Champions. Tremendos partidos de la Liga de Campeones para la jornada del día de hoy también. Y son ligas de campeones, señoras y señores. Viste que acontecen que ligas como un campeón. Así recorremos esta jornada. ¿Qué va a pasar con los amistosos? Iba a ser el lunes, no dijeron. Iba a ser el miércoles, no fue ayer. ¿Se espera para hoy? ¿Será el plan que lleve a la selección argentina al Monumental y al Mario Alberto Kempes? La Asociación del Fútbol Argentino cuenta con un plan para hacer que el astro Lionel Messi tenga su despedida de la selección argentina ante su público. Según se supo desde la entidad, le propondrán formar parte de la convocatoria para los próximos amistosos del representativo nacional, que se van a disputar en el Estadio Monumental en River Plate y en el Mario Alberto Kempes en Córdoba en las próximas semanas. La fecha FIFA se extenderá desde el 21 de septiembre hasta el 6 de octubre, con posibilidad de realizar hasta 4 amistosos, aunque se espera que el vigente subcampeón del mundo dispute entre 2 y 3 preparatorios. Con esa fecha, si rival a confirmar, la AFA espera tener a Lionel Messi para jugar sus últimos partidos con el seleccionado argentino ante su gente en una fecha FIFA que promete ser emotiva y estar cargada de homenajes. El astro argentino sería invitado a ser parte de dos partidos que se jugarían sobre el suelo nacional, posiblemente, como decíamos, en el Estadio Monumental de Núñez y en el Mario Alberto Kempes en Córdoba, con rivales que aún no se confirmaron, pero serían en principio Burkina Faso, Benin, ambos equipos justamente africanos, ¿no? Del continente africano. Entre estos posibles rivales, el más destacado es Burkina Faso, con una amplia trayectoria en la Copa África de Naciones, en la que fueron subcampeones en 2013 y se quedaron con la medalla de bronce en el 2017, a pesar de arrastrar dos eliminaciones consecutivas en octavos de final. Por su lado, el seleccionado beninés dispuso apenas 5 de estos certámenes continentales, con un cuarto de final en el año 2019, si se quiere un rival de escala menor para la escaloneta. Que también es otro tema, ¿no? Sigue Scaloni, no sigue. Desde la AFA se busca extender, aunque sea por 2 partidos más, el extenso y exitoso ciclo de Lionel Messi con la camiseta albiceleste, a la que ayudaba a abordarle su tercera estrella y con la que también ganó 2 Copas Américas y una finalísima. Desde su debut en 2005 hasta la fecha en la que anunció su retiro, el lunes 31 de agosto, hace algunos días nada más. Señoras y señores, repasamos información que tiene que ver con el mundo del deporte, repasamos información en esta jornada, así estamos compartiendo el día jueves. Bueno, ¿qué pasa con esta tenista argentina que se retiró a los 17 minutos de un partido del US Open y recibió una sanción, una fuerte multa que va a tener que pagar Luisina Giovannini? Abandonó su encuentro cuando perdía 5-0. Los organizadores consideraron que no cumplió con el estándar profesional del juego y le aplicaron un castigo. Días atrás, Luisina Giovannini, que es 198 del mundo, se enfrentó a la italiana Lucia Bronzetti, 135, por la quali del US Open. La tenista argentina solamente estuvo 17 minutos en cancha, previo a acusar una lesión y retirarse del partido, pero la organización del torneo la sancionó con una fuerte multa económica. El encuentro se disputó ya el 24 de agosto en la cancha undécima de Flushing Meadows. Giovannini comenzó el partido con dificultades y luego de apenas 5 games se encontraba 5-0 abajo en el primer set. En ese tramo había ganado solamente 8 de los 29 puntos disputados. La tenista argentina de 19 años tenía un vendaje en su tobillo izquierdo y decidió no continuar con el encuentro. Tras comunicar su decisión al juez de silla, abandonó la cancha. Sin embargo, su retiro derivó posteriormente a una sanción económica por parte de la organización del torneo. El castigo tiene fuerte impacto económico para Giovannini. Había recibido $32,000 por ingresar al cuadro de clasificación, por lo que la multa de $20,000 representa más del 60% de ese dinero. De esta manera, después de la sanción le quedarían $12,000 de premio obtenido justamente en el torneo. Tras su participación en el US Open, Giovannini se prepara para disputar los Juegos Sudamericanos en Santa Fe, que como decíamos arranca el sábado. La tenista contó que todavía se recupera de la lesión que sufrió y explicó cómo trabaja para llegar a las mejores condiciones de la competencia. Habrá que ver si esto primero tiene lugar a apelación para saber cuál será la respuesta entonces de la Argentina a la WTA, al torneo, uno de los más importantes que tiene el circuito, el US Open en Manhattan. Señoras, señores, así nos despedimos, así nos vamos en esta jornada, en el ida y vuelta en la radio. Gracias por habernos acompañado, gracias por haber estado con nosotros repasando y transitando esta edición. Hemos compartido durante, como decíamos en el arranque del programa, estos 60 minutos, esta hora, casi digo estas dos horas, porque acabamos de terminar la primera parte y vamos a estar, por supuesto, a la tarde con la segunda. Ayer Estudiantes igualó con Corinthians en 1 en la ida de los cuartos de final de la Libertadores. Dejemos nada de esto, ¿no? Tampoco yo de goles de los argentinos. Bueno, quédate en la radio porque hay mucha más información y no hablamos del partido de Lionel Messi en la MLS. No hablamos tampoco. Bueno, hay mucha información. Te invito para que la tarde nos encontremos y repasamos la segunda edición todos juntos de Ida y Vuelta. Soy Lucas Laurenti. Se quedan en la radio. Gracias por estar, ¿eh? Hasta la tarde. Chao.
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2: Señoras, señores, ahora música en la radio. Ya venimos con más noticias. Simplemente.

0: Son las 9:44.
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Muy buenos días a todos, jueves 10 de septiembre. Y seguimos en otro día más en la radio. Hoy jueves, una mañana mayormente soleada, una temperatura de 14 grados. Y para hoy se espera una máxima de 23 y una mínima de 11 grados. 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

Más gestiones por la seguridad de Ballesteros. A través de las gestiones realizadas por el municipio y la policía, Ballesteros cuenta con un nuevo móvil policial que se suma al patrullaje preventivo de nuestra localidad. La incorporación de esta unidad fue posible luego de numerosas gestiones de la intendenta Graciela Sánchez junto al secretario de Seguridad Agustín González ante autoridades provinciales de seguridad y jefes policiales, planteando la necesidad de contar con otro móvil.

Hoy 10 de septiembre se celebra el Día Mundial por la Prevención del Suicidio, una fecha internacional para concienciar sobre la prevención del suicidio y ofrecer apoyo a quienes lo necesiten.

0: Y en Argentina, hoy 10 de septiembre, se celebra el Día del Trabajador Lácteo. El 10 de septiembre se celebra el Día del Trabajador de la Industria Láctea en Argentina, conmemorando la creación del Sindicato Argentino de Trabajadores de la Industria Lechera en 1944.
1: Venga la segunda para Peteco.
0: También hoy se celebra el Día del Terapista Ocupacional, en conmemoración del primer Congreso Argentino de Terapia Ocupacional, celebrado en La Rioja el 10 de septiembre de 1985.

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0: Son las 10 con 7 minutos.
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0: Son las 10 y 8 minutos.
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0: Son las 10 con 38 minutos.
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0: Son las 10 y 39 minutos.
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0: 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Son las 11 con un minuto.
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0: Y bueno, seguimos en la mañana de la radio, una mañana con sol, una mañana soleada. Y como otro jueves más, estamos en la radio con esto que es Huellitas al aire, junto a Lula. Muy buenos días, Lula.
1: ¿Cómo va? Buenos días. Bueno, pasaron dos jueves que por cuestiones de uno y de otro no pudimos estar, pero aquí estamos presentes, firmes, nuevamente al pie del cañón, a seguir con un poquito de lo que es la toxicología en animales de compañía, ¿sí? En pequeñas especies.
0: Exactamente, bueno, para los que nos están escuchando, veníamos en esto que es, veníamos comentando un poquito del tema de intoxicaciones y demás, fuimos pasando por diferentes partes o situaciones cotidianas, ¿no? Que tienen que ver con la alimentación, con momentos del día a día, y hoy nos toca hablar de plantas, ¿no es así?
1: Plantas, vamos a hablar de algunas, no vamos a hablar de todas, sí vamos a hablar de algunas. Hoy me traje machete, cosa que nunca hago, hoy me traje machete porque por ahí se me complican los nombres, yo no soy muy plantera, entonces más vale tener una ayuda a memoria. Pero bueno, sí, plantas que solemos tener en casa o plantas que a veces ponemos en el florero, que hay una en particular que la tenemos que tener en cuenta para los gatitos, porque hay ciertas sustancias en estas plantas que pueden ser desde irritantes hasta, en casos leves, hasta generar complicaciones sistémicas importantes, ¿no? Entonces, para que lo tengan en cuenta y para que sepan, por ahí para que miren el patio de casa o el jardín, qué plantas tenemos, qué animalitos tenemos en casa, como para tener una idea de lo que nos puede llegar a complicar. Y siempre digo lo mismo, ante la duda de el consumo de una planta, cualquiera sea, y que empiece a haber algún tipo de signología en el animal que puede no darse de inmediato, pueden pasar unos días incluso hasta que empieza a presentar alguna alteración, siempre vamos a tratar de tener en cuenta qué plantas tenemos en casa. Si los vimos, bueno, la identificamos. Por ahí no sabemos el nombre, como yo les digo, yo no sé el nombre de un montón de plantas que las veo, son re lindas, a veces las encuentro en el patio o las tengo, pero no me sé los nombres. Entonces, esto de la tecnología, hay una herramienta de Google muy, muy útil en la que nosotros le sacamos una foto de la planta, la compartimos en Google y nos dicen qué planta es, ¿sí? Entonces, eso va a ser de mucha ayuda para el veterinario o veterinaria a la hora de evaluar qué tratamiento seguir o qué esperar, porque no todas las plantas generan la misma alteración, ¿sí? Entonces, bueno, tener en cuenta eso. Ante la duda, sacamos plantas o revisamos. Yo me ha pasado varias veces que he ido a casas a ver animalitos que teníamos sospechas de que podrían haber, o la signología me hacía pensar en algún tipo de intoxicación. Por descarte, uno va fijándose algunas cositas, ¿sí? Y bueno, y hemos llegado a ciertas conclusiones que si bien no las podemos confirmar, porque por suerte los animalitos avanzaron, ¿sí? Y se recuperaron. Entonces no podemos saber a ciencia cierta si fue o no. Pero bueno, muchas veces todo parece indicar que sí, ¿sí? Entonces siempre recorro los patios. Yo le pregunto, ¿tenés planta? A ver qué plantas tenés. Entonces empiezo a mirar, ¿sí? Empiezo a ver si hay alguna plantita rota o si hay, por ejemplo, me pasó con una perrita bulldog francés que tuvo unos episodios terribles de convulsiones y, por ejemplo, no había plantas tóxicas, pero sí había nueces, por ejemplo, de pecan en estado inmaduro, se habían caído verdes. Entonces eso también le produjo una alteración. Sospechamos que fue eso, ¿sí? Muchas veces la forma de confirmar algunas cuestiones es cuando lamentablemente se da de tipo sobreagudo es cuando se da en horas, súper rápido, y que muchas veces termina, no es para alarmarlos, pero muchas veces termina en un deceso temprano del animal. Entonces ahí, por supuesto que con autorización y con cuestiones asociadas a fines meramente investigativos, si hay otros animales en casa y demás, lo que se puede llevar adelante es una necropsia, se llama, que la necropsia es lo mismo, digamos, es el nombre que le damos a lo que es la autopsia en humanos, ¿sí? En humanos se llama autopsia porque lo estamos haciendo, lo hace un humano sobre un ser de su misma especie. Entonces, autopsia. Y la necropsia es en otros animales, ¿sí? En otros animales del reino animal, ¿sí? Nosotros estamos dentro del reino animal. Pero bueno, entonces ahí se puede evaluar qué tipo de lesiones hay, si encontramos todavía la planta en el tracto digestivo, ¿sí? Pero bueno, a veces es complejo. Arrancando un poquito con lo que son las plantas tóxicas, yo hice una división de lo que son las plantas más peligrosas, a las que son moderadamente peligrosas y a las que ya pueden ser de bajo a moderado el peligro, ¿sí? Voy a arrancar por una planta que es sumamente tóxica para gatos, ¿sí? Para gatitos. En el perro no hay marcada toxicidad, ¿sí? Pero en los gatos es muy importante y lo que les quiero contar es lo que hay que tener en cuenta a la hora de tener esta planta en casa, ¿sí? Cuando nosotros hablamos de plantas en general, decimos que se la comió, por ejemplo. Pero hay plantas que por el contacto con alguna sustancia irritante o por la inhalación del polen puede generar cualquier desastre en el organismo animal, ¿sí? Por ejemplo, los lirios verdaderos, que son los lilium o las azucenas, están dentro del mismo grupo, son plantas súper tóxicas para los gatitos. No se conoce a ciencia cierta qué sustancia X de la planta que conforma la planta o que está compuesta la planta, la que produce el daño. Pero lo que sí se sabe es que se produce un daño a nivel renal, ¿sí? Tiene una sustancia tóxica que es nefrotóxica, le llamamos, ¿sí? Que afecta al riñón. Todo lo que tiene el antecesor, el prefijo nefro, habla del riñón. Entonces, puede ser de tipo agudo, como decir, se da en horas o en días la aparición de sinología, como puede ser un poquito más avanzando los días, ¿sí? ¿Qué quiero decir con esto? Siempre que un animalito consuma alguna planta, primero averiguamos qué planta es, consultamos a un veterinario, que simplemente con un llamado, con un mensaje, podemos saber si es tóxica o no. Y no esperamos a que los signos aparezcan, porque como ya venimos hablando en todo este ciclo, cuando aparecen los signos estamos más complicados, ¿sí? La idea es tratar de prevenir. Este ciclo y todos los que hacemos es también un poco, o trata un poco de poner la prevención en marcha, ¿sí? Entonces, bueno, con respecto a los lirios, no hace falta que estén en la planta, en el patio, en el jardín, ¿sí? Pueden estar en un florero porque son flores muy lindas, muy vistosas, que muchas veces a la gente que le gusta tener flores frescas en un florero en casa, lo tienen y eso puede ser un riesgo para el gato, ¿sí? La recomendación es que directamente no haya lirios en donde existan gatos, ¿sí? Porque el polen ya los puede complicar, ¿sí? El hecho de olfatear el polen, entran por inhalación y llegan al tracto digestivo en parte y empieza a tener todo el desarrollo de este tipo de afección. O sea, puede entrar por la vía inhalatoria, puede ser que se coman las hojas, puede ser que olfatee el polen, puede ser que se coma una flor, ¿sí? Es raro en gatos, pero no lo podemos descartar. Y siendo tan riesgoso, lo ideal es que no haya, ¿sí? Esto para todos los que tienen gatitos. Es un poco parecido a esa toxicidad bastante particular que tenía el paracetamol, que lo vimos cuando hablamos de medicación de uso humano. Bueno, el paracetamol es casi letal para un gato, ¿sí? Entonces, bueno, este tipo de plantas también está recomendado que no existan en el lugar donde conviven con un gatito, ¿sí? ¿Qué es lo primero que podemos encontrar? Bueno, podemos encontrar un animalito que empieza con vómitos, con babeo, ¿sí? Porque la afección renal genera ese tipo de signología, que al principio parece digestiva, ¿sí? Pero en realidad es que están empezando a fallar los riñones, ¿sí? Entonces, tratar de no tenerlo por esta cuestión, ¿sí? ¿sí? Eso en particular para lo que es gatitos. Después va a haber más plantas, ¿sí? Que pueden ser de moderada o alta toxicidad. Una de las que tiene muy alta toxicidad es el jazmín del Paraguay, que es una planta ornamental, que es muy linda, tiene re lindo olor. Son las que tienen las florcitas violetitas o lilitas y blancas, ¿sí? Que se ven como arbustitos. Están buenas, son lindas, tienen re lindo olor. Cuando arranca la primavera, el aire se invade de ese aroma. Pero bueno, son tóxicas, ¿sí? Entonces tenemos que tener en cuenta, ¿qué es lo que van a afectar? Van a afectar a lo que es el tracto digestivo, ¿sí? Provocando vómitos, diarrea y todo lo que pueda estar relacionado al tracto digestivo, decaimiento, pero también, y lo más importante, es que afecta al sistema neurológico, ¿sí? Me ha tocado atender en los inicios de mi profesión, me ha tocado atender animalitos intoxicados por jazmín del Paraguay. Es una situación espantosa porque pueden tener episodios convulsivos, pueden causar la muerte, ¿sí? si no se controla. Por eso es que yo lo que intento hacer hoy por ahí, no hablar tanto del mecanismo, sino más bien de explicar, bueno, esta planta es tóxica, muy tóxica, tengámoslo en cuenta. No quiero decir con esto que vayamos a sacar todos los jazmines de Paraguay de casa. No, porque a lo mejor el perro o el gato, porque es tóxico para los dos, no los consume nunca, ¿sí? Pero bueno, tener en cuenta que los cachorros, por ejemplo, que son los más traviesos, ¿sí? Hasta que llegan a su etapa de adultez, son los que más van a romper plantas, los que más van a romper zapatillas, los que más van a romper ropa, los que van a descolgar ropa de la soga, ¿sí? No tiene que ver con que les llame la atención ir a comerla, sino que es el comportamiento de un cachorro, ¿sí? Por ahí los cachorros son los más afectados en estos casos, ¿sí? Porque rompen, porque estamos muchas horas fuera de casa y se aburren, ¿sí? Yo, bueno, les conté que tengo mi perra Mora, bueno, destruyó todos los malbones del patio y no es una cachorra, pero claro, queda por ahí sola un par de horas y bueno, pasan los gatitos de los vecinos por el tapiar y se enloquece. Un desastre eso, ¿sí? Entonces, bueno, eso hay que tenerlo en cuenta, ¿sí? Jazmín del Paraguay, tomen nota, más que nada, tomen nota de lo que son los nombres y si es alto, moderado o bajo el nivel de toxicidad, ¿sí? Porque acá hablar planta por planta se nos iría muy, muy largo, ¿sí? Pero bueno, es importante eso. ¿Qué es lo que puede generar el jazmín del Paraguay? Se va a excitar, ¿sí? Puede producir convulsiones, lo vas a notar más nervioso, lo vas a notar jadeante. Puede haber vómitos, puede haber diarrea, porque no olvidemos que también afecta al tracto digestivo, ¿sí? ¿Y cómo entra? Sí o sí entra por la vía digestiva, ¿sí? No va a ser como el caso, después lo vamos a hablar del cactus, por ejemplo, que el cactus en sí, la planta no es tóxica, ¿sí? Para adelantarles un poco, pero ¿qué tiene? Espinas, y más de una vez si alguno quiso cortar un cactus o sembrar otro cactus o generar hijitos, van a ver que tiene como una sustancia media lechosa, blanca, así que parece una boligoma. Tiene látex eso. Y ese látex también es ultra irritante para la piel. Entonces, ahí tenemos, por ejemplo, la diferencia con una planta que ingresa por la vía digestiva exclusivamente, aquella que puede generar irritación local de la piel. Por dos motivos, porque tiene pinchos, ¿sí? que son urticantes, y porque tiene un látex que es irritante para la piel. Entonces, bueno, pero en sí es moderada la toxicidad. ¿Qué pasaría si lo come? Y bueno, le va a irritar un poco el tracto digestivo, pero no le va a causar la muerte, ni va a ser mayor, ¿sí? Entonces, eso es importante tenerlo en cuenta. Después, por otro lado, tenemos también lo que es la adelfa, que es una plantita que es muy linda, tiene florcitas rosas, re linda, se suele ver en muchos jardines, que en realidad lo que hace es alterar, ¿sí? Alterar todo lo que es el tracto digestivo también, ¿sí? Puede haber cuestiones asociadas a lo que es la vía digestiva, todo el paso por la vía digestiva. Pero bueno, el problema más complejo que nos puede traer este tipo de plantas, si bien las irritaciones digestivas están, si bien puede haber una alteración en el sistema neurológico, lo que más afecta es al corazón, ¿sí? Entonces, ahí, ¿qué vamos a ver? Podemos ver animales que se encuentran, como dijimos, con vómitos, con diarrea, con somnolencia, con alteraciones del sistema neurológico, pero lo que más va a haber, ¿sí?, son cuestiones, o lo que más se va a comprometer en realidad, es el sistema cardiovascular, ¿sí?, porque tiene efectos cardiotóxicos. ¿Cómo ingresan? Por la vía digestiva, ¿sí? Todas las plantas tienen alguna savia o alguna cosa que puede generar irritación. Haciendo mención a esto, muchas veces nosotros, los seres humanos, usamos el aloe vera de forma tópica, es local, sobre la piel, apoyándose, para quemaduras, para lesiones. Eso no está mal en los animales, en los perros. Pero ¿qué pasa? Sí le va a causar alteraciones en el tracto digestivo. ¿Cuándo? Porque más de uno se debe hacer algún batido, alguna cosa que le pone aloe, lo toma. Bueno, para nosotros no es tóxico, pero para los animales sí, ¿sí? Que antes había una creencia, yo me acuerdo que había una creencia cuando yo estudiaba, en mi primera etapa de la facultad, ya al principio de todos estos ciclos, les conté que tuve dos etapas en la facultad y que me recibí con 37 años. Y en la primera etapa incluso había veterinarios que te decían, no, sí, dale aloe vera cuando está un poco mal del estómago, qué sé yo, dale aloe vera que lo va a mejorar, porque claro, para ese entonces era así, la situación era así, ¿sí? Luego se estudia, se interiorizan un poco más muchos científicos en el tema, porque todo esto está basado en estudios que se han hecho, ¿no? No tiene que ver solamente con la cuestión empírica que siempre cuento, que es eso de experimentar y vos decís, bueno, se cree que le hace mal, porque en una población de 100 animales, 90 que tuvieron expuestos, tuvieron cierta alteración. Acá hay estudios un poco más complejos donde se ve bien la forma o el mecanismo de acción y qué afecta particularmente en estas plantas que les estoy nombrando, ¿sí? Por otro lado, vamos a tener a la azalea. La azalea, que es una planta súper linda también, que es una planta que a veces, bueno, no sé acá en la zona, yo recuerdan que vengo de Santa Fe. En la zona de Entre Ríos está linda, están hermosas las azaleas, tienen un porte hermoso, una floración divina. En Santa Fe o en el área de Santa Fe en el que yo me encontraba, por ahí era más difícil hacer venir una azalea. Pero bueno, con esto de que mucha gente va, por ejemplo, de turismo a Victoria, Concordia, son plantitas que están en todas las ferias, que todos las vemos hermosas y que nos las traemos. No sé cómo es acá, a lo mejor acá hay azaleas en todos lados y me dicen, no, Lula, yo tengo azaleas desde hace un montón, las saqué yo, bueno. Recuerden que vengo de Santa Fe. Pero bueno, ¿qué produce la azalea? ¿Qué tenemos que tener en cuenta? Más allá de que en Santa Fe era difícil de que venga. Que bueno, que puede alterar también el tracto. El sistema cardiovascular y el sistema neurológico, ¿sí? ¿Por qué? Porque acá sí se conoce la toxina que tienen y que se llama grayanotoxinas, ¿sí? Y lo que producen es alteraciones en lo que es canales de sodio, ¿sí? Los canales de sodio son estructuras que están microscópicas en cada célula cardíaca y en todas las células del cuerpo, pero que bueno, que la finalidad es hacer andar al corazón, ¿sí? Hacen andar el corazón, hay receptores en lo que es el sistema neurológico. Entonces, cuando hay esa alteración, porque se ocupan esos espacios, el corazón no puede funcionar como corresponde. Entonces, no se puede contraer como corresponde. No se puede excitar el corazón para que lata constantemente. Es un órgano. Nosotros, si queremos dejar de respirar un ratito, contenemos la respiración y dejamos de respirar, ¿sí? El corazón no lo podemos detener voluntariamente, ¿sí? El corazón no se puede, ¿sí? No se puede por dos motivos. Primero, porque está tiene autonomía dentro del cuerpo. ¿Qué quiere decir esto? Que nosotros estamos, nosotros, y hablo del reino animal, ¿sí? En este caso vamos a hablar de perros. Está tan bien coordinado el organismo que el corazón funciona por sí solo. No sé si han visto en películas que a veces tienen que hacer un trasplante de corazón y sacan el corazón y justo sigue latiendo cuando está fuera de la cavidad torácica, fuera del cuerpo del animal o del humano, puede haber latidos aún. ¿Por qué? Por esto de su autonomía, porque esta cuestión es asociada a los canales de sodio y al calcio y hay un montón de cosas más, hacen que el corazón tenga autonomía, ¿sí? Cierta autonomía, no es que va a seguir latiendo siempre, pero bueno, tiene cierta autonomía. Cuando se alteran esas cuestiones asociadas a la autonomía, puede generar alteraciones cardíacas, ¿sí? Y a nivel neurológico también, puede producir excitación, puede empezar a haber incluso convulsiones. Y en este caso entra por la vía digestiva, ¿sí? Para que tengan en cuenta. Voy a buscar a ver cuál más tengo acá. Bueno, voy a nombrar una que tiene una... Acá empezamos con la de moderada alta toxicidad. Y que esto lo voy a nombrar. Yo sé que en muchos casos puede ser un tabú, pero lo tengo que nombrar porque existe, ¿sí? Hay muchas personas que, porque tienen recomendación médica o alguna otra cuestión, o por uso terapéutico, ¿sí? Tienen marihuana en casa o sus derivados, ¿sí? El aceite de cannabis que se usa médicamente, por ejemplo, tiene concentrados de estas sustancias. Que por supuesto no es lo mismo que la planta entera, que no es lo mismo que una flor de esa planta, que no es lo mismo una flor en la planta que una flor, por ejemplo, seca, ¿sí? Existe, hay que tener cuidado porque es muy, puede afectar mucho, mucho, mucho, sobre todo a los gatos, ¿sí? Bueno, yo vengo, como les decía recién, de la zona de Santa Fe. Y estoy muy cerquita de Rosario, estaba. Donde en Rosario el gran porcentaje de lo que es el centro de la ciudad tiene edificios, ¿sí? Los edificios con departamentos. ¿Qué quiero decir con esto? No hay patio, ¿sí? No hay patio. Y tenemos muchos animalitos, en este caso gatos, que se llama la forma de vida de estos animalitos indoor, que es puertas adentro, ¿sí? No salen al patio, tienen un balconcito, no salen a la calle, ¿sí? Y en estas casas donde nos podemos encontrar con un animal que no sale o que no se expone, cuando haya alguna posibilidad de que se encuentre con la planta de marihuana o con cualquiera de sus derivados o sus formas, ¿sí? Puede ser peligroso, ¿sí? Deprimen el sistema neurológico. Y puede generar alteraciones digestivas que pueden terminar con desequilibrios metabólicos importantes, ¿sí? Que pueden alterar muchísimo, muchísimo la vida de ese animal, ¿sí? Entonces quiero que lo tengan en cuenta. Como les digo, puede ser un tabú, pero hay muchas casas en donde podemos encontrarlos, más de lo que se piensa, ¿sí? Entonces es importante tener en cuenta esto, porque por ahí se desconoce, ¿sí? Todo este tipo de plantas, como le digo, no va a ser lo mismo la exposición a una planta que esté en su maceta, no va a ser lo mismo a una planta que ya esté, por ejemplo, con sus flores secas, guardadas, ¿sí? No sé si me entienden de lo que hablo. Y no es lo mismo el aceite de cannabis, ¿sí? Las alteraciones pueden ser distintas, ¿sí? Porque, por ejemplo, en una planta las concentraciones de tóxico están más diluidas dentro de todo lo que es la planta, están más distribuidas. En una flor, por ejemplo, que está deshidratada, como yo ya les conté alguna vez, aumenta lo que es la materia seca, se pierde el agua, ¿sí? Cuando se pierde el agua, se concentran aún más los compuestos tóxicos. Era como hablábamos del ajo deshidratado y la cebolla deshidratada, que, por ejemplo, una cebolla fresca de 100 gramos, por decir un peso, deshidratada capaz que te pesa 25 gramos, pero la cantidad de tóxico es lo mismo. O sea que un animal consumiendo 25 gramos de una cebolla deshidratada está consumiendo la misma cantidad de tóxico que una cebolla entera, y es muy poquita la cantidad, ¿sí? Entonces quiero que presten atención a eso, ¿sí? Por estas cuestiones de que se concentran los tóxicos y que pueden afectar severamente el sistema neurológico, ¿sí? Paren que sigo buscando porque, como les dije, me traje machete. Y hay muchas plantas también que no están en la zona. Hay plantas que, cuando uno se pone a estudiar plantas tóxicas, tiene que tratar de hacer un paneo de lo que se encuentra acá. Porque después me dicen, no sé, rosa del desierto. Y capaz que está en Perú, ¿viste? Entonces, no viene al caso, ¿sí? Yo trato de contarles los que están acá, más que nada. Tenemos, bueno, ya el jazmín del Paraguay lo hablamos. Ya hablamos de la adelfa. Ya hablamos de la azalea, ya hablamos de los lirios. Recuerden, los lirios son súper tóxicos para los gatitos, ¿sí? Charlamos recién de la marihuana. El narciso es otra planta que es moderadamente tóxica, ¿sí? Que afecta también al sistema digestivo y al sistema neurológico, ¿sí? Y que siempre tiene que ser... recordado esta cuestión de lo que les digo yo, que es la exposición a la dosis, ¿sí? La dosis está relacionada con también el peso del animal, ¿sí? Vamos a tener en cuenta si es un cachorrito, si es un adulto, si es un geronte, y dentro de esa la talla del animal, porque no es lo mismo que se consuma una flor de, en este caso, por ejemplo, de narciso, un pedazo de flor de narciso u hoja, un animal de 40 kilos, 50, que un animal de 4 o 5 kilos, ¿sí? Eso siempre lo vamos a tener en cuenta. Y siempre vamos a tener en cuenta el hecho, y yo siempre lo recalco, esto de que no esperemos que la sinología aparezca de inmediato. Muchas veces, lamentablemente, la sinología aparece rapidísimo, ¿sí? Pero en otras ocasiones no. ¿Qué quiero decir con esto? Si sabemos, si lo vimos, si encontramos la planta rota, y yo diría que consultemos a un veterinario, sobre todo para tratar de apaciguar el golpe que va a generar ese tóxico en el organismo de aquel animal, ¿sí?
0: Bien, bien. Y ahora, con respecto a esto que nos venís comentando, si nosotros en casa nos damos cuenta por ahí que nuestra mascota consumió alguna de este tipo de plantas, ¿cuáles son por ahí las medidas o las primeras medidas de auxilio que nosotros podemos aplicar?
1: Mira, en el caso de plantas tóxicas, la recomendación es consultar a un veterinario, ¿sí? Porque, como viste, es muy variable la sinología y terminan siendo de tipo sistémica. Ahora, si estamos hablando de un cactus, por supuesto, que se pinchó, tratamos de sacar las espinas. Si tiene el látex ese irritante que tuvo contacto con la piel, bueno, lavar con abundante agua, agua de red, agua de la canilla. Ni siquiera poner jabones ni nada. ¿Por qué? Porque a veces los jabones, según qué estemos usando, salvo que tengas un jabón neutro y lo quieras aplicar, ¿sí? Pero pueden generar más daño porque esa piel va a estar lesionada, ¿sí? Y cualquier agente químico que le apliquemos a esa superficie que ya está alterada puede complicarlo aún más, ¿sí? Yo la recomendación en esos casos, por ejemplo, que haya contaminación local o de la piel con, por ejemplo, algún látex. Hay muchas plantitas, la higuera, vos cortás un higo y sale esa lechita que es bien, bien, bien pegajosa, que es como un látex, es como una plasticola. Bueno, es irritante, ¿sí? Lo mismo que el cactus. Entonces, en esos casos, lavar con abundante agua, ¿sí? Que barra todo el tóxico y para que esté lo menos en contacto posible, el menor tiempo posible con el animal, ¿sí?
0: Bien, y ahora, con respecto a esto que nos comentás, si bien existen por ahí situaciones que se dan internamente del animal, pero bueno, tocaste la parte por ahí, la local, ¿no? Que tiene que ver con la piel del animal. ¿Cómo nos damos cuenta y por ahí cómo diferenciamos cuando es por una situación dada con alguna planta o por alguna otra situación que tenga que ver con algo diferente propia del animal?
1: Bien, no es tan fácil. Lo que, viste que yo te digo, yo llego a una casa cuando hay alguna alteración que a mí me hace sospechar de alguna intoxicación con plantas, lo primero que hago es, ¿podemos pasar el patio? ¿Podemos revisar? Vamos a buscar. La recomendación es que busquen plantitas rotas, que busquen, que a veces no siempre vas a encontrar la planta mordida o más, pero capaz que la arrancaron de raíz, ¿entendés? Y estuvieron jugando, porque muchas veces pasa, mi perra me sacó una lavanda, ¿sí? Que la lavanda también es moderadamente tóxica, ya vamos a hablar. Me arrancó una lavanda de raíz y la usó para jugar, para divertirse en todo el patio, pero bueno, eso no quita que no haya consumido algo, ¿sí? Entonces uno tiene que prestar atención a esas cosas y no esperar a que la sinología aparezca, eso es lo fundamental. A veces podemos sospechar de que existió el consumo porque sí, encontramos... Les cuento algo que me pasó, en que fue la única vez que pudieron detectar qué planta fue, pero bueno, porque se movieron muchísimo los dueños del animalito. Me llega un perrito, un Datsun, un salchicha, que no era cachorro, pero tampoco era viejito. Habrá tenido un año y medio, todavía son traviesos. Y me lo llevan a la veterinaria donde yo trabajaba y me dicen, Lula, me parece que, para que quiero recordar el nombre, el Rocky. Me parece que el Rocky quedó ciego. ¿Qué? Le digo yo, pero aparte el Rocky capaz que lo habíamos vacunado hacía 5 o 6 días y estaba óptimo. ¿Cómo que quedó ciego? Tráemelo. Bueno, me lo traen, lo empiezo a revisar. Literalmente el perro no veía. No veía nada. Y había sido, pero anoche ¿cómo estaba? No, anoche estaba re bien, Lula. Anoche estaba recontra bien. Bueno, ahí fue un recorrido que yo, fue la única vez que me pasó, que aprendí mucho de ese caso y que también supe, y aprendí no solo del caso en sí, sobre el tipo de intoxicación, sino que aprendí hasta dónde uno puede alcanzar con sus métodos o con su saber, y aprendí a derivar. Aprendí a derivar rápido, porque eso se había dado muy rápidamente. Entonces voy a decir, bueno, yo llego hasta acá, acá se me empiezan a quemar los papeles. Y no está mal que a un veterinario se le quemen los papeles, ni a un veterinario ni a un médico. Está un poco sobrevalorado eso de que lo tenemos que saber todo. No, acá lo importante es que no tenés que saber todo. Por supuesto que mientras más sepas, mejor, ¿sí? Pero lo importante, y sobre todo, y subrayo, yo tengo muchos colegas, amigos que me escuchan, creo que todos coincidimos en esto, en que saber derivar es a veces mejor que saber algo, un poquito de una patología o de algún tipo de afección, ¿sí? Porque en realidad lo que nosotros respetamos al máximo es la salud animal y el bienestar animal. Entonces también nos obliga a no ser duros, no ser porfiados, ¿sí? Y hay que derivar. Esto es un mensaje para todos los veterinarios, amigos que por ahí me están escuchando ahora, o aquellos que se encuentran en carrera, que también tengo muchos, que sé que lo escuchan. No está mal no saber, no les dé vergüenza. Lo que tenemos que hacer es no porfiar, porque sí, motivo de vergüenza, por lo menos para mí, sería querer hacerme la que sé algo cuando ya se me quemaron los papeles, y que después la salud de ese animal se encuentre damnificada, ¿sí? Eso me genera más vergüenza que decirles, no sé. ¿Sí? Me pasó, bueno, la otra noche con un gatito que no sabíamos qué le había pasado de la nada, y para mí lo había picado un alacrán. Podría haber consumido un poco de agua con lavandina, pero por las concentraciones, en la dilución y demás, y que es raro que un gato tome agua con algún químico, para mí fue la picadura de un alacrán. Lamentablemente el gatito no sobrevivió luego de ser derivado por la noche a Villa María y ser internado. Fíjate que en una internación tampoco pudieron hacer demasiado, lamentablemente. Pero bueno, ahí tiene que ver en el hecho de decir, no quedarse. No, probemos esto. No, porque no estamos sabiendo, gente. Y lo más adecuado en esos casos es derivar al paciente. Derivarlo. Bueno, vuelvo al caso del perrito este. Este perrito llegó, efectivamente estaba ciego, y se le empezaban a notar sinologías neurológicas. Sinceramente, probé todo lo que estaba a mi alcance. Por supuesto que hice una interconsulta con mi jefe de ese momento, que él estaba trabajando en otro subtrabajo, y lo llamo y le explico la situación. Bueno, yo le digo, para mí tiene que ser una intoxicación de algún tipo, no sé cuál. Y le empecé a preguntar, ¿juega con las plantas? ¿Come cosas? ¿Usaron algún tipo de veneno? ¿Usaron alguna sustancia en particular? ¿Comió algo que no debía? ¿Jugó con sapos? Yo empecé a preguntar todo, la cantidad de preguntas que le hice. Me dicen, no, y plantas no juega y no hay planta. Y digo, bueno, revisen en casa si no hay alguna planta, algo que le haya generado esto. No, era un no rotundo, ¿sí? Bueno, yo digo, bueno, acá, antes de que esto empeore, vamos a derivarlo. Hablé con otro colega, lo mandé con la derivación, lo internaron, le sacaron sangre, le hicieron placa, le hicieron tomografía, le hicieron radiografía, le hicieron de todo al animal. Empieza a mejorar. Ya el tratamiento que habíamos aplicado en la veterinaria inicial estaba bien, pero no iba a resolver el problema, ¿sí? Iba un poco a empezar a frenar los signos, pero no era la resolución. El animalito tuvo que quedar internado, estuvo internado como 10 días, fue mucho. Incluso llegaron a mandar muestras de sangre y de líquido cefalorraquídeo a un laboratorio para evaluar qué había pasado. Y resumiendo, era una intoxicación con plantas, ¿sí? No sabían qué planta. Cuando me mandan los chicos, digo, vayan a revisar, porque si encima los laboratorios dicen que esto fue una planta, es porque fue una planta. Entonces, fueron, recorrieron y se habían olvidado un detalle. Mirá qué detalle se habían olvidado. El día anterior habían ido a comer a la casa de los papás de uno de los chicos de la pareja, o sea, los suegros de la chica que me lo había llevado. Habían ido a comer a la casa de los suegros. Y se olvidaron de revisar en la casa donde había estado, pero estuvo unas horas nomás, porque habían ido a comer y volvieron a la casa y lo habían llevado el perrito. Estuvo unas horas. Cuando empiezan a revisar, la perrita había revuelto todo un rinconcito donde había malbones. Ya te dije que mi perra destrozó los malbones. Bueno, había malbones. Y había malbones con marcas de haberlos comido. Le generó una alteración, que en general los malbones tienen toxicidad moderada, ¿sí? Y más del tracto digestivo. Pero en este caso también hay que entender que la susceptibilidad de cada individuo es particular. Y nosotros, cuando hablamos de este tipo de cosas, hablamos de perdón, del general, ¿sí? Por supuesto que hay excepciones. Cuando se hacen este tipo de estudios, se desarrolla, entre otras cosas, lo que se llama una campana de Gauss. ¿Sí? Una campana de Gauss es, vamos a trazar una línea recta en la base, lo vamos a poner sobre la mesa, y le vamos a hacer como un arco iris, pero que primero está más achatadito en la punta y que sube más puntudo hacia el medio. Todo lo que está en el medio es la mayor proporción de muestra, digamos, en este caso de individuos, ¿sí? Que en este caso estamos hablando de perros y gatos. Y todo lo que está hacia los costados, donde empieza medio achatadito, es lo que es lo anormal. Lo del medio es lo normal y el otro es lo normal. Pero existe, ¿sí? Entonces, quizá este perrito estaba dentro de esos grupos minoritarios donde las alteraciones podían ser severas y podían ser otras, ¿sí? Cuando nosotros hablamos de en el 90% o en el 70% de una muestra de una población, perdón, vamos a tener que, como te dije, de 100 animales que fueron expuestos a tal toxina, 90 animales tuvieron este tipo de alteraciones, digestivo, neurológico, lo que sea que se esté estudiando. Pero no se olviden que queda otro 10%, que puede no presentar nada o que puede presentar alteraciones severísimas, ¿sí? Entonces, como les digo, todos los estudios están basados en muestras, ¿sí? Las muestras incluyen al mayor porcentaje de población, pero dentro de ese promedio, cuando nosotros decimos por lo general, hay siempre quienes se saltean esa regla. Ahí entran a los que no les pasa nada, porque se comieron y pasó cualquier cosa y no les pasó nada, o los que les pasa prácticamente nada, y están a los que puede ser recontra grave, ¿sí? Y después todo el resto, bueno, pasa lo que esperamos en la normalidad. ¿Se entiende, Nico? Vos andá cortándome, ¿sí?
0: Sí, sí, sí.
1: Bueno, y también el potus es también de una toxicidad baja moderada, pero como yo siempre tengo una historia para contar, como verán, ha habido animalitos que atendí en la veterinaria que han estado dentro de esa población menor, ¿sí? Donde la toxicidad fue severa, ¿sí? Por eso siempre aclaro, esto es biología, ¿sí? Aquí 2 más 2, difícilmente de 4, ¿sí? Porque tenemos que tener en cuenta un montón de cuestiones asociadas a la forma de vida, a las características genéticas del animal, a la edad, al peso, al cruce entre razas, porque hay razas que son más susceptibles que otras, ¿sí? En general, ¿vieron que los mestizos se enferman menos? Bueno, es porque tienen tanta mezcla, que se enferman menos. Por ahí las razas más genéticamente puras, vamos a decirle, son las que más alteraciones presentan o las que más afecciones presentan. Mucho pasa con, por ejemplo, el bulldog francés. El bulldog francés, que es un animalito que está muy en auge, muy de moda, tiene afecciones del aparato respiratorio, afecciones del aparato cardiovascular, afecciones de lo que es el esqueleto osteoarticular a nivel de lo que es la columna. Puede tener alteraciones digestivas con el megaesófago, puede tener alteraciones de piel, si sufren lo que es el golpe de calor. El que me escucha mira a su perro bulldog francés y me dice, no, tienen las hembritas, en el 90% de los casos tiene problemas para el parto, ¿sí? Porque es una conformación algo especial, ¿sí? Que genéticamente ha sido tocada para encontrar la forma que hoy vemos, pero bueno, no se han tenido en cuenta un montón de otras cosas que hacen a que la calidad de vida de esos animalitos a veces no es la mejor. Si un animal que no puede respirar como corresponde, es complejo. Terminan pasando por un montón de cirugías, que está el que se las hace, porque conozco gente que se las hace, tengo una colega que trabaja en Rosario que es especialista, se especializa en bulldog francés, no atiende otros animales, y se especializa en todas las afecciones que puede tener un bulldog francés. Imagínate que no puede atender otros animales, así. ¿Cómo llegan, sí? Entonces, bueno, siempre, y esto abro un paréntesis en lo que venimos hablando, siempre que queramos tener un animalito, evaluemos siempre la posibilidad de adoptar, por supuesto que sí, pero si te gustan las razas, consulta con un veterinario para ver qué raza es la más adecuada para el estilo de vida y para el bolsillo también, ¿sí? Que esto no lo voy a dejar de decir, porque después son animalitos que van a necesitar mucha atención durante toda su vida, incluyendo cirugías y demás, o qué sé yo, o no sé. Vos sos alérgico, Nico, sos alérgico al polen, sos alérgico a esto, sos alérgico al pelo del perro. Bueno, una raza ideal es el caniche, que no te larga el pelo. Entonces, ¿entendés? Antes, siempre consulten antes, que está bueno, porque después vienen las cuestiones. Hay animalitos que hay que pasearlos mucho, lo que es border collie, lo que es que hoy acá en Ballesteros hay muchos ovejero malinois. Si vos no lo sacás a correr, a desgastar, empieza a tener complicaciones a nivel de lo que es la salud mental de los animales. Si empiezan a tener ansiedad, empiezan a ponerse un poco agresivos porque necesitan desgaste. Entonces eso también, o un patio gigante. Si vos no tenés un patio gigante, tenés que evaluar la posibilidad de tener el tiempo para sacarlo a pasear, el tiempo adecuado donde él haga el desgaste adecuado en relación kilómetros por hora, así, a ese nivel. Entonces, bueno, salimos un poco de lo que es las plantas, pero siempre viene a mano algún consejito. Bueno, recién les contaba que mi perra me arrancó una lavanda. Sí, bueno, la lavanda también es moderadamente tóxica, ¿sí? O tiene baja toxicidad, baja moderada, ¿sí? ¿Por qué? Porque tiene aceites esenciales, ¿sí? Que muchas veces los extractos de lavanda que nosotros usamos en los hornillos, por ejemplo, que usamos para aromatizar velas o que usamos para lo que es, no me sale el nombre de estos palitos que se prenden, los ahumerios. Bueno, salen todos de la planta original, ¿sí? Muchas veces se ponen aceites, mezclas y demás, pero bueno, los aceites esenciales de lavanda, o la lavanda en sí, es tóxica y afecta también al tracto digestivo y al sistema neurológico, ¿sí? ¿Por qué? Porque estos aceites se absorben muy fácilmente, ¿sí?, en el organismo, porque es como, y hacen trabajar mucho al hígado y hacen trabajar mucho al páncreas, ¿sí?, como cualquier aceite, y puede generar tanto irritación a niveles digestivos como alteraciones en el sistema neurológico, ¿sí?, más del tipo de la excitación, más que ¿se acuerdan que les dije que la marihuana o cualquier flor o cualquier aceite va a generar una depresión? O sea, lo vas a encontrar más tranquilo, más apagado. Bueno, acá lo vas a encontrar más excitado, ¿sí? Y tiene que entrar por la vía digestiva, puede entrar por la vía inhalatoria con el polen, ¿sí? Por ahí vos ves los animalitos que olfatean, buscan, bueno, puede alterarlo. En mi caso ya no existe lavanda porque mi perra misma se ve que sabía y la sacó. Decí que no le produjo ninguna alteración. Pero bueno, ya era una adelantada. ¿Qué sabemos de la menta? La menta también. Ahora voy a empezar a hablar también un poquito de lo que son las plantas aromáticas, ¿sí? Que en general son de bajo riesgo, por suerte. Así que todas las plantas de aromáticas pueden tenerlas, por supuesto que con cuidados y demás, pero pueden tenerlas. Porque en general no son demasiado tóxicas, ¿sí? Pero bueno, la menta, por ejemplo. La menta tiene lo mismo, aceites esenciales. En este caso el mentol, que produce irritación, ¿sí?, de la vía digestiva. Pueden aumentar el riesgo en el caso de que estemos usando un aceite concentrado para el hornillo, ¿sí? Para el hornillo que prendemos para que tenga lindo olor toda la casa. Puede pasar, ¿sí? O personas que se dediquen al trabajo de, no sé, hacer jabones, velas, como decía, hacer sahumerios y que usan este tipo de aceites, ahí es donde tienen que tener cuidado porque el producto, el agente tóxico va a estar más concentrado, ¿sí? Después todo lo que es albahaca, romero. Bueno, el romero puede ser un poquito tóxico, pero vamos a hablar de lo que es la albahaca, el cilantro, la salvia. Yo ahí les diría, son inocuos, ¿sí? Son inocuos, no generan ningún tipo de alteración. No hacen bien tampoco, porque también está esa cuestión de que le damos albahaca o le damos ajo, que no lo hablé para el tema del ajo aquella vez, que muchas veces no. Yo le di un ajo con leche porque tenía parásitos. No, bueno, en el caso de la albahaca y eso, o el romero, se cree que también va a tener cierta función antiparasitaria. Yo no se los recomiendo porque le terminamos dándoles volúmenes altísimos de o le hacen test o demás. Bueno, yo diría que no, porque si bien no son tóxicas, tampoco el organismo animal está preparado para eso, ¿sí? Pero bueno, voy a retomar lo del ajo 5 minutos por esto de que no, le di un ajo porque es antiparasitario. Gente, el ajo es tóxico. Es tóxico. Tal vez te mate los parásitos, sí, pero también te puede afectar seriamente al perro o al gato, ¿sí? Entonces, los antiparasitarios hay de 1000 marcas. No son productos, tenés de productos que son baratos y son súper eficientes y andan súper recontra remil bien, como productos con otra tecnología que por lo que es, implica un mayor costo, ¿sí? Pero que está totalmente justificado mi forma de ver, ambos funcionan súper bien. Entonces yo sinceramente para desparasitar un animal compraría un antiparasitario, es lo más efectivo, está testeado y anda súper bien, ¿sí? Pero bueno, después, ¿qué otras plantas podemos tener? Como les decía, cuando cortan higos, que puede afectar esa cuestión del látex que tiene. puede ser irritante. Recuerden que la aloe vera para tratamientos de la piel puede funcionar. Yo siempre recomiendo que los pongan en la heladera, ¿sí? Pero para gastritis o alteraciones en el tracto digestivo no lo recomiendo, ¿sí? Estarán los veterinarios que lo usan hace años y les funciona. Yo no lo he usado demasiado y en base a lo que he leído decido no usarlo, ni siquiera lo he puesto a prueba, ¿sí? Pero bueno, estará el que te dice, no, patraña, no hace nada. Bueno, mi recomendación en base a lo que yo sé y con la poca experiencia por no haberlo usado nunca para trastornos digestivos de tipo gastritis o gastroenterocolitis o gastroenteritis, no los usé nunca, ¿sí? Y recomiendo no usarlos porque hay productos que están formulados específicamente y dirigidos a ese tipo de patologías, ¿sí? Y que van a ayudar y van a ser de mucho más eficientes y eficaces, haciendo diferenciación, ¿sí? Van a actuar mejor y más rápido, ¿sí?
0: Bien, bien. Creo que por ahí nos viniste comentando y pasaste por ahí por un montón de plantas, algunas más específicas, uh-huh. Otras también. Con las cuales nosotros utilizamos nuestro día a día, nombraste el romero, nombraste uh-huh. demás plantas que aromatizantes que nosotros también utilizamos y consumimos también. Uh-huh. Y ahora con respecto a esto, quería consultarte, ¿no? Porque si bien podemos contar con este tipo de plantas fuera de nuestra casa, en nuestro patio, lo que sea, pero también tenemos dentro de nuestra casa. ¿Cómo hacemos o por ahí qué medidas podemos tener de prevención para que nuestros animales no lleguen a ellas, no tengan contactos con estas plantas?
1: Bueno, por ahí lo que mejor se puede hacer en el caso de perros es ponerlos a cierta altura, ¿sí? En algún lugar que no excedan. Hay animalitos que entienden muy fácilmente que la planta no se toca, porque no vamos a desmerecer esa obediencia animal que muchas veces existe. Pero bueno, en el tema de los gatitos y en relación al lirio, por ejemplo, los gatitos se trepan a todos lados, andan arriba de la alacena, arriba de la heladera, arriba de la mesa, arriba de la cama, arriba de la mesita de luz, arriba del ropero. Directamente yo les diría que no. ¿Por qué? Porque, por ejemplo, las ponemos en un florero y la ponemos en altura, un lugar donde el gato no sube nunca. Un día subió o quedó eso ahí y empieza a caer el polen. Porque no sé si a ustedes les pasó o bien o no tienen experiencia de tener flores en un florero, que en la medida que van pasando los días, el polen que tiene se va soltando y encontramos polen en la mesa. Bien, y por ahí nosotros limpiando, lo desparramamos, o por ahí cae al ambiente y lo olfatea, y nosotros tenemos, y ellos también, los gatitos también, lo que se llama la orofaringe, ¿sí? Que nosotros cuando respiramos, parte del aire se puede comunicar a la vía digestiva, o qué sé yo, o no sé si alguna vez te pasó, por poner un ejemplo más gráfico, que te metiste la pileta y te entró agua por la nariz y la largaste por la boca. Bueno, porque hay cierta comunicación con la cavidad oral, ¿sí? Entonces, es importante que directamente no exista. No sé, tiene un florerito que tuvo los lirios adentro y todavía tiene el agua y el gatito quiere ir a tomar el agua, probablemente esa agua esté contaminada, ¿sí? Yo, por supuesto, que en todos los casos me van a escuchar como extremista en estos casos. Pero bueno, es que el riesgo real existe, ¿sí? Yo recomiendo que no los tengan. Una forma de cuidar a tu gato es no teniéndolo. En el caso de que haya, por ejemplo, marihuana, volviendo al tema de la marihuana, que como les digo es más común de lo que todos creemos, ¿sí? Que se encuentra a veces en algún hogar. Tener los cuidados, gente, porque no dejarlo al alcance, ¿sí? Bajo ningún punto de vista, ¿sí? Bajo ningún punto de vista, al alcance nadie. Entonces, eso es importante tenerlo en cuenta, porque podemos afectar severamente. Después, con el resto de lo que es las plantas, qué sé yo, el potus cuelga, ¿sí? Lo ponemos en la pared, siempre está enganchado una macetita y cuelga, o lo ponemos en una maceta y cuelga. Bueno, tratar de colgarlo en alturas donde el animal no llegue, que la vamos a ver igual, va a ser hermosa igual, y que el animal no llegue. Como les digo, es moderadamente tóxica, pero a mí en lo particular me tocó atender un animalito con problemas severos. El malbón es moderadamente tóxico por esos aceites concentrados que tiene, que en general, siempre lo aclaro, en general sabemos que afecta a la vía digestiva, pero yo moderadamente tóxica, pero a mí en lo particular me tocó atender un animalito con problemas severos. El malbón es moderadamente tóxico por esos aceites concentrados que tiene, que en general

0: removida y mordida fue un malbón. Y era un animal que perdió la visión por completo, la recuperó, eso lo quiero decir, la recuperó con el tratamiento inicial y con la derivación a tiempo. Porque si yo me hubiera quedado en eso, quizá hoy tendríamos un animalito que tiene que seguir sus vidas en la oscuridad. Y no. Simplemente por no saber e insistir, ¿sí?
1: Exactamente, exactamente. Por ahí podríamos decir que en estos casos la mejor medida de prevención no es consultar. Es primero que nada es consultar. Claro. Consultar y por ahí es llegarse a un veterinario de confianza y acercarse, consultar las dudas y desde ahí empezar a tomar los recaudos necesarios.
0: Exacto.
1: ¿No?
0: O si vos tenés la duda de que tu animalito, no sé, nunca comió plantas. Nunca comió plantas y no sabemos qué le pasó. Tener en cuenta esto, les voy a decir. Las desparasitaciones a tiempo, ¿sí? Y el buen aporte de un balanceado o una comida que le aporte la fibra necesaria y demás al animal, eso va a hacer que tengan menos ganas de consumir alguna fibra vegetal, ¿sí? Muchos ven que, qué sé yo, no sé si les ha pasado que vemos perros comiendo pasto y que después lo vomitan y que decimos se está purgando. En realidad puede ser por parásitos, sí, pero también tiene que ver con que le hace falta más fibra y su cuerpo lo está pidiendo, ¿sí? Pueden ser parásitos. Obviamente que si no desparasitamos al Bobby desde el año pasado y lo vemos comiendo pasto y que lo vomita, vamos a sospechar en parásitos más que en carencia de fibra, ¿sí? Pero si es un animal que lo desparasitamos constantemente, bueno, o constantemente no, de la manera adecuada, o lo más adecuado posible, ¿sí? Podemos entender que le está faltando, por ejemplo, fibra a su dieta, que se la podemos suplantar con fibra que esté aprobada para él y no tenga la necesidad de ir a comer una planta, por ejemplo, ¿sí? Esto se me ocurre ahora, por ejemplo, ¿sí?
1: Claro, claro, exactamente, por ahí existen las posibilidades y también dentro de todas esas posibilidades, como bien lo nombraste, el hecho de que también existen aquellas alternativas que tienen que ver con un cuidado, con una prevención, como es la desparasitación, y muchas otras también que seguramente hay en el
0: exacto,
1: medio.
0: Exacto,
1: ¿no?
0: El alimento balanceado de buena calidad, no hay con qué darle. Hablando un poco de las dietas caseras, como hablamos la otra vez, bueno, yo siempre recomiendo asesoría, ¿sí? Asesoría con un nutricionista veterinario, que los hay, ¿sí? Ya sea para darle dietas BARF, que es esas dietas crudas o semicrudas, o dietas caseras cocidas, ¿sí? Porque según la actividad del animal, según la edad, según el peso, según si está castrado o no, según si tuvo cría o no tuvo cría una madre hace poco, hay un montón de variables a tener en cuenta, según si sale a pasear, cuántos paseos, si tiene un patio grande, si anda, si es más de quedarse, más aplacado, ¿sí? Que no pide tanto salir. Cambia muchísimo los requerimientos necesarios. Cuando nosotros hablamos de requerimientos, hablamos de lo que necesita de proteínas, de lo que necesita de lípidos, que son las grasas, y lo que necesita de hidratos de carbono, ¿sí? Y a su vez, todo lo que son minerales, ¿sí? Entonces tiene que haber un balance, porque por ahí nosotros le hacemos arroz con pollo, le compramos el mejor filé de pollo y el mejor arroz que viene, y el perro come todos los días arroz con pollo, tiene deficiencias de todo tipo, ¿sí? Por más que le estemos dando una recomida o le compremos la pulpa en la carnicería, la pulpa especial, especialmente para él, probablemente le falten otras cosas. Entonces, probablemente no, le faltan otras cosas a esa dieta, ¿sí? Pero bueno, el análisis es según también la vida que lleva ese animal, ¿sí? Y no es lo mismo lo que necesita un perro castrado, un gato castrado, que un perro entero, ¿sí? Que no haya sido castrado. Porque también un animal castrado acumula grasa mucho más fácilmente. Entonces se busca de equilibrar eso para que no tengan sobrepeso o obesidad. ¿Por qué? Primero porque es malo para su salud. Pero también acuérdense que ya lo hemos hablado y cuando quieran lo refrescamos. El sobrepeso se mana lo que son las articulaciones. Empieza a afectar lo que es la respiración. Puede traer problemas cardíacos. Puede desarrollar alteraciones del tipo de la diabetes o endocrinológicas de cualquier tipo.

0: Entonces, es a tener en cuenta que una dieta lo más adecuada posible para cada animal es lo ideal. Por ahí, esto para lo que son dietas caseras, crudas o cocidas. Y con respecto a los balanceados, sí, la opción es darle balanceado, que el balanceado sea de buena calidad. De buena calidad quiere decir que tenga proteínas de origen animal, ¿sí? De origen animal, en un mínimo de un 25% de su composición para lo que son adultos y un 28% como mínimo estoy hablando, para los cachorros, ¿sí? Y tienen que ser de origen animal, porque después tenemos muchos balanceados que tienen un alto valor en lo que es la proteína, ¿sí? Y nosotros vemos y decimos, no, y este anda re bien, pero yo después leo los ingredientes y me dice que es proteína de soja. Y como yo les expliqué, los gatos son carnívoros estrictos y los perros son carnívoros facultativos. O sea, no necesitan proteína vegetal, necesitan proteína animal. Entonces eso es importante tenerlo en cuenta, ¿sí?
1: Realmente.
0: Por supuesto que salen más.
1: Seguramente.
0: A mayor calidad, bueno, mayor precio. Pero ¿saben qué? Esto es un secretito y que les va a venir bien. Necesitan menos cantidad de balanceado para lograr la saciedad y para lograr cubrir los requerimientos básicos.
1: Y también tiene que ver con algo que nos comentaste durante la charla de hoy, que fue el tema de, a la hora de tener un animal en casa, saber que, y no está mal tampoco decirlo, el costo económico, ¿no?, que requiere. Así que
0: para mí, en mi caso, y cómo me manejé, la mayor cantidad de veces, yo no digo todas porque también la he pifiado y he agarrado animales cuando incluso todavía no tenía cerrado el patio del lugar donde vivía en su momento, ¿sí? Entonces, viste, es como que lo veo hoy, uno crece y va entendiendo un montón de cosas, ¿sí? Yo siempre cuento que una señora jubilada vino y me preguntó, me dice, no, porque mis nietos me regalaron un perrito así, asá, y si yo quería saber cuánto salían, poner las vacunas. Esto fue en la veterinaria que yo trabajaba. Bueno, hay que hacer esto. Lo ideal es darle de comer de acá para arriba este tipo de balanceado, si le querés dar balanceado, si no, evaluar esto del nutricionista. Siempre yo digo lo que hay que hacer o lo que aconsejo hacer. No es que le estoy dando órdenes, pero me dice, sí, pero eso es muy caro. ¿Qué sé yo? Le digo, pero señora, usted me... O sea, esto lo tendría que haber averiguado antes. Digo, ahora ya está, podemos tratar de acomodar lo mejor posible, porque me dice, pero yo soy jubilada, lo entiendo, y de mil amores se lo entiendo. Y sé que no lo tuvo en cuenta porque se le pasó, porque a veces nos traen un animalito y decimos, ay, sí, porque me ha pasado en aquel momento, y yo no tenía cuestiones básicas dadas para que el animal esté seguro. Capaz que sí tenía para darle de comer, para poner la vacuna, qué sé yo, bueno, sí, pero el perímetro para que no esté en riesgo, no lo tenía. Y lo traje igual. O sea, por eso digo, todos en algún momento nos pasa o nos pasó o nos va a pasar. Y no descarto que me vuelva a pasar en el futuro, porque uno cuando ve un animalito se vuelve muy emocional. Porque te compran, porque los amás, porque los adorás, porque nos encantan. Pero bueno, hay que tenerlo en cuenta. Lamentablemente hay que tenerlo en cuenta.
1: Exactamente, y bueno, es parte, ¿no?, de esa empatía que siempre hablamos, ¿no?, que tiene que ver con los animales. Y con toda mascota que adquirimos y que forma parte de nuestra vida y de nuestra familia también, ¿no?
0: Sí.
1: Bueno, Lula, creo que fue una charla muy, muy interesante, como siempre las que venimos comentando, con esto que tiene que ver con el ciclo de intoxicaciones. Si bien hemos pasado por algunas otras con respecto al tema, por ejemplo, alimenticio, pero creo que hoy el tema de las plantas es sumamente importante, ¿no?
0: Y está bueno, porque por ahí desconocemos, porque por ahí, incluso como les digo, hay muchas plantas más, pero tendríamos que hacer un programa súper, súper largo. Yo por ahí traté de marcar las que tienen mayor toxicidad, las de moderada y las de baja, que por ahí podemos llegar a encontrar en la habitualidad, ¿sí? Hay muchas más plantas, cualquier duda podemos volver a hacer, podemos tocar otras, no hay problema por eso. Pero siempre trato de no cargar de información. Desde que tomamos esta forma de ser más puntuales y de tratar de dividir bien los temas, tampoco se trata de cargar de información que después no nos quede nada, ¿sí?
1: Exactamente. Entonces, por ahí se tocaron algunas que son más propicias para el caso del día a día, del hogar, que tenemos en casa, alguna maceta, algún florero, etcétera. Y está bueno por ahí saber un poquito más, conocer un poquito más. Y algo que también comentaste durante todo este tiempo es el hecho de que nadie obliga, pero sí está bueno informarse acerca de...
0: Totalmente. Es como lo digo siempre. Una cosa es que pase por desconocimiento, pero ahora quienes nos están escuchando que ya lo saben, ya lo saben. Si sus animalitos sospechan de que consumió alguna planta o si le dieron algún medicamento para humanos o si le usaron algún tipo de rodenticida o si saben que consumió alguno de los productos químicos que tenemos en casa, ya mirar para un costado es otro tema. Porque ya están informados o ya fueron, o traté de comunicarles. No para que me vengan a llamar a mí, ni mucho menos, para que llamen a su veterinario de confianza y lo consulten y le transmita su veterinario la tranquilidad o no, o comiencen a accionar, ¿sí? Por la salud de sus bichos.
1: Que es lo importante, uh-huh, ¿no? Y lo primordial dentro de todo esto. Bueno, Lula, muchísimas gracias,
0: no,
1: por,
0: gracias
1: por otro jueves más, por otra mañana más. En esto que es Huellitas al Aire.
0: Huellitas al Aire. Bueno, chicos, les dejo un beso. Nos quedan ver los venenos de animales, ¿sí? También haciendo un repaso medio rápido como el de las plantas, pero explicando algunas cositas, ¿sí? Se viene el verano, empiezan a aparecer las ranas, empiezan a aparecer los alacranes, empiezan a aparecer las abejas por todos lados en esta época de floración. Así que tenemos que tenerlo en cuenta. Y bueno, algunas particularidades en estas especies como... en estas razas, perdón, como el bulldog francés, que puede tener afecciones de piel, de respiratorias, cardíacas y un montón de cosas, que este tipo de venenos de origen animal los pueden alterar. Y no mucho más que eso. Ya después vamos a pasar para los que les interese lo que es el golpe de calor, porque se vienen los días calurosos. Entonces vamos a charlar un poquito de lo que es el golpe de calor, que lo vamos a volver a tocar en el verano pleno para recordar.
1: Exactamente, exactamente. Bueno, Lula, muchísimas gracias. Gracias por otro día más. Gracias por hacer esto que es Huellitas al Aire e informarnos para poder mejorarle la calidad de vida a nuestras mascotas.
0: Muchas gracias. Les dejo un beso a todos.
1: Nos veremos el próximo jueves.
0: El próximo jueves. Gracias.
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Y bueno, ya siendo casi las 12:30 de esta mañana de jueves, jueves 10 de septiembre, vamos a saludar a los cumpleañeros de este día. Saludamos a Judith Gorosito, Lore Bruno, Sergio Marcial Fernández, Lescano Ignacio, Mariana Cabrera, Chuchi Bruno, Vanessa Raceto y Emilio Antunes. Para todos ellos, que tengan un muy feliz cumpleaños y puedan disfrutar de su día.

0: Son las 12 y 37 minutos.
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Espero que me permitan volver. Si Dios quiere y ustedes quieren, nos vemos la próxima.

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0: Son las 2 en punto.
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5: Son las 2 con 30 minutos.
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0: 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Tiene un sentido ligeramente social ese estribillo. Ligeramente social, digo, para que no vayan a creer que tiene un acento deliberadamente político, porque no es verdad.
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0: buen jueves. Bienvenidos a Compartiendo, ya casi tocando el fin de semana. Yo soy Cintia Peñalba y hoy te traigo un tema que te va a hacer sonreír seguro. Los códigos y chistes internos de cada grupo.
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0: Buen jueves, bienvenidos a Compartiendo, ya casi tocando el fin de semana. Yo soy Cintia Peñalba y hoy te

0: Acompañarnos, rock nacional, temas latinos, todo en castellano para cantar y para pasarla bien. Que suene la primera y en un rato estoy de vuelta con vos.
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0: seguimos compartiendo buena música, buenas historias y buenos momentos.
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Entremos en tema. Todo grupo que se precie tiene su propio idioma, una palabra que significa algo que solo ellos saben, una frase que apenas alguien la dice, hace estallar a todos de risa mientras el de al lado no entiende nada. Un apodo cuyo origen se perdió en el tiempo, pero que quedó para siempre. Ese idioma interno no se estudia, se vive. Se va formando de a poco con los años. Y es una de las cosas más lindas y más nuestras que tiene pertenecer a un grupo. Es como una huella digital compartida. Deja que suene una canción y sigo en un minuto para seguir compartiendo con vos.

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Qué lindo este ratito de jueves con la radio prendida y alguien que te acompaña. La semana ya casi la ganamos y la venimos transitando juntos. ¿Seguimos?

0: nacen esos chistes internos? Casi siempre de un momento, de una anécdota que pasó una vez y quedó, de algo que dijo alguien mal y causó gracia, o de un malentendido, de una situación insólita, de una frase dicha en el momento justo. Nadie planea un chiste interno, simplemente pasa algo, todos se ríen y esa risa queda grabada. Y con el tiempo, basta que alguien nombre eso para que vuelva la carcajada, aunque hayan pasado 20 años. Los chistes internos son pedacitos de historia compartida, cristalizados en una palabra. Va otra canción y vuelvo para seguir compartiendo.
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Me gusta saber que estás ahí acompañándome aunque no te vea. 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

Y hay algo importante detrás de todo esto. Ese idioma interno es una señal de pertenencia. Si entendés los chistes del grupo, sos parte. Si sabés de dónde viene cada apodo, si te reís de lo mismo, si manejás los códigos, estás adentro. Es una manera silenciosa de decir, nosotros somos un grupo y tenemos una historia juntos. Por eso, cuando entra alguien nuevo y de a poco empieza a entender los chistes, es una señal hermosa. Se está volviendo parte. Los códigos internos son, en el fondo, las paredes cálidas que hacen que un grupo se sienta un hogar. Escuchamos algo y retomo.

Todo lo que suena por acá es en nuestro idioma para poder cantarlas, porque una buena canción compartida arma un buen momento. Seguí conmigo.

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Y si lo que están afuera no entienden, y está perfecto que así sea. ¿Cuántas veces estuviste en una mesa con un grupo que no era el tuyo, se rieron de algo interno y vos ahí, sin captar nada? No es que te dejen afuera a propósito, es que ese chiste es de ellos, de su historia. Y en vez de sentirte mal, lo lindo es reconocerlo. ¡Qué grupo unido! ¡Cuánta historia tienen juntos! Porque esos códigos que no entendés de otros son la prueba de que existen grupos así, con años de complicidad. Y ojalá todos tengamos el nuestro. Ponemos una canción y en unos minutos, la última parte.

0: Son las 4 con 56 minutos.
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2: Buenas, buenas amigos, ¿cómo estamos? Bienvenidos y bienvenidas a una nueva jornada de Latin All Inclusive. Bienvenidos a este jueves 10 de septiembre, penúltimo día de la semana, y acá ya estamos recontra firmes para hacerles todo el aguante en Latin All Inclusive. Buenas, buenas amigos, ¿cómo estamos? Bienvenidos y bienvenidas a una nueva jornada de Latin All Inclusive. Bienvenidos a este jueves 10 de septiembre,

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1: Miranda y Tini llevan Me Gusta al synth pop con una estética muy futurista. El videoclip transforma el nuevo Hotel Miranda en un laboratorio controlado por extraterrestres donde los artistas aparecen encerrados y sometidos a extraños experimentos. Me encanta este temazo, este pop, que siento que le mete toda energía. Esto recién empieza, así que vamos a seguir ahora con Louta y Bizarrap haciendo No Sé Quién Sos.

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1: Son las 5 y 12 minutos.
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Me gusta esta propuesta de la mano de Matías Valdés y Uriel Lozano. Suena Latin All Inclusive, hagámonos de todo. Vamos ahora con Mike Towers y Quevedo y el día está soleado. A ver cómo suena. Yeah.

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1: El cantante cordobés Sicarina unen dos generaciones de la cumbia argentina en este tema, producido por Ranky. La canción cuenta una historia de amor y deseo con sonido moderno, espíritu festivo y una energía pensada especialmente para las pistas de baile. Ladrón de Karina, Lucra y Ranky en los controles. Nos quedamos ahora con Lauta, amigo de artistas y Tote, Puñaladas.

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5: Son las 5 con 30 minutos.
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1: W Sound junto a Bel haciendo la plena en Latin All Inclusive. ¿Querés seguir escuchando buena música? Prendete a la radio porque llegan Elena Rose y Manuel Turizo haciendo la semana.

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2: Nico, Jere, Klein, Kateyes y Juanca se unieron para hacer Somos Diferentes, esta vez la versión remix. Hay que seguir escuchando buena música, por eso voy a darle lugar a dos grupos, dos bandas que celebran a través de esta música esos amores que parecen imposibles por sus diferencias, pero logran encontrarse como el sol y la luna durante un eclipse. Como el sol de Piso 21 y Bacilos.

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1: Jueves que te quiero jueves escuchando la música preferida de los oyentes y estos tremendos temas, Tan Biónica haciendo Mil Días. Llega Ella Taubert con este hermoso tema, Hasta el fin del mundo.

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2: Son las 6 en punto.
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1: Esta propuesta se llama Se le ve y viene de la mano de Kiba, Ryan Castro, Bad Gyal y Top Boy. Queremos seguir escuchando buena música, por eso vamos con Milo J y Trueno. Esta dupla aborda la traición dentro de la industria musical desde valores compartidos como el barrio, la familia y la perseverancia. Escuchamos en Latin Hill.

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6: Para todos esos amores que dicen ser prohibidos. Y para todos esos que no pudieron ser. Esto dice así.

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1: Me encanta esta propuesta entre Luis Es Bueno y Tini Stoessel. Dos amantes, lo que escuchabas recién en Latin All Inclusive. Llega la reina Ángela Leyva con este temazo que te va a encantar, Gato.

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1: Rose y August Bernasconi convierten el insomnio y la imposibilidad de olvidar en una cumbia romántica. Prefiero lo que estamos escuchando en la programación de la radio. Llega Coti con Octubre. Escuchamos.

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1: Son las 6:31.
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1: Bizarrap y Daddy Yankee en la Music Session Volumen 66, el temazo que escuchábamos en Latin All Inclusive. Una canción que salió fines de 2025. Me parece un temazo ahí, banco. María Becerra, Paulo Londra, Rap en Parados.

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0: 444 Remix de Ian Block, De La Rose, Jade 66 y Villano Sam. Vamos a seguir ahora con esta canción que nació durante un encuentro de Sebastián Yatra y Lucho en Ibiza. Una canción que mezcla reggaetón festivo con nostalgia y deseos de recuperar momentos felices. Sumamos también en este tema a Belinda y Gente de Zona, y juntos hacen Canción para Regresar.
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Amigos y amigas, llegamos al final de este programa y la verdad estamos contentos porque la pasamos súper bien. Escuchamos buena música, le metimos toda la onda y activamos este jueves, penúltimo día de la semana, 10 de septiembre, a muy pocos días, 21, de que llegue la primavera, hermoso. Aprovecho y les cuento que Latin está conformado por un equipo que no te falla nunca. Gabo en los controles, Marce en la producción, Pablo en la coordinación y quien les habla, amigos y amigas, Zoe Bristilo. Gracias por escucharnos, esperamos que termine bien este jueves y nos encontramos mañana viernes en un nuevísimo y renovadísimo programa de Latin All Inclusive. ¡Chau, chau!

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1: Son las 7 con 7 minutos.
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1: Son las 8 en punto.
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4: Buena jornada para todos, buena tarde, empezamos a repasar y de vuelta en esta edición y en esta jornada del día jueves, en este día 10 de septiembre empezamos con el recorrido y así empezamos de a poquito a vincularnos en la jornada del día de hoy. Jornada de jueves, después de una, una jornada, valga la redundancia, de mucha información, los datos del INDEC, la inflación por debajo del 2% en la República Argentina, que vamos a estar repasando en un rato nada más, las tensiones por Malvinas, viaje el presidente a fines de octubre a Londres, son algunos de los puntos sobresalientes que vamos a estar repasando en esta jornada. Buena tarde para todos, para los que están trabajando hasta ahora, para los que están terminando ya y volviendo a casa, para aquellos que ya están con la programación habitual de lo que va a ser el jueves, hoy juntadas para algunos, jueves a la noche, un clásico, otros esperando que llegue el fin de semana. Hay alerta meteorológico por tormentas, por viento fuerte. Esto es lo que ha anticipado el Servicio Meteorológico Nacional para muchas regiones de la República Argentina. Lo hizo saber hoy, alerta amarilla, alerta naranja por tormentas, vientos fuertes, nevadas y viento sonda. El organismo dependiente del Ministerio de Defensa prevé precipitaciones de variada intensidad, ráfagas intensas, acumulación de nieve en distintas regiones del país. La advertencia de mayor riesgo es para Misiones, donde se declaró alerta naranja por fuertes tormentas. En la provincia se esperan fenómenos meteorológicos peligrosos para la sociedad, la vida, los bienes y el medio ambiente. En cuanto a la alerta amarilla, tiene que ver con tormentas para zonas como Corrientes, Chaco, Córdoba, La Pampa, La Rioja y Catamarca. Según el informe oficial del área del Servicio Meteorológico Nacional, afectando con lluvias, tormentas de breve intensidad, precipitaciones en cortos periodos de tiempo, granizo aislado y ráfagas fuertes de viento. Se estiman valores de precipitaciones entre 20 y 40 milímetros, lo que anticipa también de fuertes vientos sonda en el noroeste del Cuyo. Rige esta alerta amarilla por vientos fuertes en sectores como Jujuy, Salta y la zona cordillerana de La Rioja y Catamarca. Se esperaban por ahí vientos del sector oeste con velocidades entre 50 y 70 kilómetros horario y ráfagas que pueden alcanzar hasta los 100 kilómetros por hora en los niveles más altos. Además, alerta amarilla por vientos sonda en Mendoza y San Luis, con velocidad entre 30 y 40 kilómetros, ráfagas que podrían superar los 60 kilómetros por hora. En esos sectores también se prevén vientos del sur con características similares. Esto es lo que en definitiva muestra el Servicio Meteorológico Nacional en alerta para este día jueves. Jueves que repasamos y transitamos en la radio y empezamos a hablar acerca de lo que ha dejado este jueves. El gobierno consiguió aval en el Senado para la reforma del Banco Central e Inocencia Fiscal número 2, que lo vamos a estar repasando en un rato nada más. Además, también en el orden nacional tenemos que hablar acerca del ala política de la Administración Nacional, que quiso continuar con medidas para recomponer ingreso y actividades, pero Milei terminó con el Estado presente, algo que vino con conllevó esto a la morosidad récord. Las mujeres menores de 25 años tienen la tasa de incumplimiento más alta del país. Y allí hay una verdad que tiene que ver con independencia o con endeudamiento para lo que en definitiva son los gustos personales. Hay que analizar en qué es lo que es ese endeudamiento. INDEC difundió la merma de la inflación del IPC en la República Argentina en la jornada del día de hoy, pasada la hora 16. Hablando de eso también, el gobierno nacional está evaluando incluir la pesca en las sanciones para actividad vinculada justamente a esta cantidad de puntos que va a llevar adelante el gobierno nacional. Hoy en materia provincial, un avance en una declaración por la desaparición de Loan Danilo Peña y tiene que ver justamente con uno de los imputados, con uno de los que está acusado o está siendo investigado, nada más y nada menos que en esta causa. Hablamos acerca de lo que transmitió en la jornada del día de hoy el comisario Maciel, aseguró que Loan murió tras haber sido atropellado. Los responsables son Pérez, Caillaba y Laudelina Peña, fue lo que dijo el acusado. Tiene que ver justamente con uno de los imputados, con uno de los que está acusado o está siendo investigado, nada más y nada menos que en esta causa. Hablamos acerca de lo que transmitió en la jornada del día de hoy el comisario Maciel. Aseguró que lo

0: septiembre. Buena tarde para todos.
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0: Repaso de noticia, repaso de actualidad, repaso para esta edición y repaso para la jornada en este día. Señoras y señores, esto es Ida y Vuelta, que repasamos en la radio, que nos acompañamos y que por supuesto vamos transitando todos juntos en la edición del día de hoy. Así de poco nos vamos metiendo con las noticias que ha dejado esta jornada. Hablamos acerca de el INDEC, la... Bueno, finalmente inflación del mes de agosto, en torno a lo que se esperaba también por debajo del 2%, que marca una desaceleración. Pero tras la subida de los precios estacionales en el mes de julio, el mes de agosto marcó entonces esta tendencia a la baja, algo que también se esperaba, y justamente tras los números que ha venido en alza en el mes anterior, en el mes de julio. Hablamos de la morosidad. Y hace un ratito hablábamos acerca de lo que ya se empieza a leer tras el estado parlamentario del día de ayer. Algunos partidos en la provincia de Buenos Aires mostraron la tasa de morosidad en un grupo poblacional que supera el 60% y tiene que ver con las mujeres menores a 25 años. El problema de los altos niveles de morosidad no es nuevo, pero al igual que múltiples aristas tiene y se puede analizar para entender mejor el origen de los endeudamientos. En este caso, un simple análisis de la tasa de endeudamiento por género y rango etario permite entender que algunas de las situaciones más graves se concentran en las mujeres jóvenes de menos de 25 años. Se trata de un grupo de población particularmente afectado por la informalidad laboral, la brecha de género y los bajos ingresos. Este informe elaborado por el Centro de Estudios de la Ciudad a partir de su mapa de la deuda con información actualizada a julio de este año, permite dimensionar el nivel de incumplimiento que registra ese segmento en cada provincia del país y en los municipios bonaerenses, donde el problema resulta aún mucho más agudo. En todo el país, la tasa de morosidad de las mujeres hasta 25 años se ubicó en el 38,25%, considerando todo tipo de entidades financieras. El universo de 311.087 registradas entre estas personas aparece con un atraso. ¿Cuánto es la franja etaria alcanzada? 784.000, prácticamente la mitad, por eso es el 40%. La deuda promedio de ese grupo es de 1.000.000 de pesos, mientras que entre quienes están en mora, ese monto asciende a 987.000. Más o menos lo mismo, ¿no? Los hombres de ese mismo rango etario también tienen una tasa de morosidad alta, pero inferior a la de las mujeres. Se ubica en el 37,1%, un 2-3%. No te creas que mucho más la diferencia. En otros grupos de edades, las tasas son sensiblemente menores y el promedio total nacional es de 17,9%, según la información publicada. Estos son datos reales. Por ejemplo, a ver, considerando siempre a las mujeres de menores de 25 años, San Luis encabeza el ranking provincial de endeudamiento con tasa de morosidad del 46,35%, la sigue en Chaco, 43,7%, Catamarca con 42,8%, más atrás se ubica San Juan con el 42,29%, La Rioja y Corrientes ambos con el 41,94%. Tomamos provincias como la de Santiago del Estero, 39,16%, las que menos endeudadas están Neuquén y La Pampa, entre el 30 y el 31%. Esto tiene que ver con el ranking provincial de tasa de morosidad que ha hecho nada más y nada menos que este informe. Otras provincias con niveles por encima del promedio nacional es Santa Cruz, 41,6%, Buenos Aires, 40,7%, Chubut, 39,95%. Datos reales del endeudamiento en la República Argentina. Dentro del estudio, por supuesto, arroja distintas lecturas porque hay que ver también esa morosidad a qué se debe, si es a servicio, alimentación o endeudamiento por gustos personales, por compra de electrodoméstico, con cosas que en principio no son de la canasta básica, que allí está puesta la mirada. ¿El endeudamiento está? ¿Es por canasta básica o es por calidad de vida? Señoras, señores, así avanzamos en esta jornada, así transitamos esta edición. Hablando de las noticias del día de hoy, tenemos que repasar también acerca de que pese a las Malvinas o la tensión por Malvinas, la Casa Rosada no ha descartado aún que Milei viaje a Londres a fines de octubre. El gobierno mantiene en carpeta la eventual visita del presidente a Inglaterra en el marco de una nueva Argentina Week. La agenda incluiría una disertación en una prestigiosa universidad y una reunión con figuras del sector privado. Pese a la escalada de tensión en el Reino Unido por las recientes medidas vinculadas a las Islas Malvinas, la Casa Rosada mantiene la posibilidad de que Javier Milei viaje a Londres en el marco de otra edición de la Argentina Week. Según aseguró un fuerte medio oficial, el gobierno aún trabaja sobre la posibilidad de que el presidente se traslade a la capital inglesa a fines de octubre con una agenda de actividades

0: que podría incluir una charla en la Universidad de Oxford y una reunión con empresarios. Ante la consulta si, o de si el Ejecutivo busca coordinar posible encuentro con autoridades británicas en pleno cruce diplomático por Malvinas, señalaron que por el momento no hay conversación al respecto tras la cadena nacional, me parece que mucho menos, ¿no? Pero lo cierto es que de concretarse la visita a Milei, sucedería en el marco de una celebración de una Argentina Week en Londres, el foro ideado para atraer inversiones en la cancillería que conduce Pablo Kirchner, que ya regresó a Nueva York en marzo de este año. En Nueva York tuvimos hace poco tiempo la República Argentina, en Nueva York así estuvo la Argentina Week, donde el presidente viajó para atraer inversiones con éxito. También se ha anunciado que va a haber una Argentina Week en París, donde también se va a buscar inversiones. Y una Argentina Week en Londres, ratificó el vocero presidencial Adrián Rabier en conferencia de prensa. Esto fue en la jornada del día martes. Parte de noticias para ir arrancando, así como entrando de a poco en clima, en este día jueves, en este día 10 de septiembre, hacemos una breve pausa y ya venimos con más en Ida y Vuelta.
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0: Dejamos de lado las noticias un ratito. Ahora sí, música en la radio. Música y ya venimos con más.

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1: Señoras y señores, pausa en la radio en un ratito. Ya volvemos con más Ida y Vuelta.
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Repasamos noticias en la jornada del día de hoy. Hace un ratito hablábamos sobre el posible viaje del presidente Javier Milei a Inglaterra, a Londres. Lo cierto es que el gobierno también estaba hablando de incluir la pesca en las sanciones por actividades vinculadas a las Islas Malvinas. Fue anunciado ayer y hoy consiguió, por supuesto, otra mirada en función a la cantidad de puntos fundamentales para ver si incluye o no la pesca dentro de la anunciada ley de defensa de la soberanía nacional que el propio Estado Nacional intenta llevar adelante con oficialistas y también con los opositores, donde dijo: aquí no hay ideología, aquí no hay sectores, aquí no tiene que haber grieta, palabra más, palabra menos, tenemos que avanzar todos en la soberanía nacional. La posibilidad fue analizada en las últimas reuniones de la mesa política del gobierno y forma parte de la discusión sobre modificaciones de la ley 26.659, conocida como ley Pino Solanas, que actualmente establece sanciones para actividades relacionadas con la exploración y explotación de hidrocarburos en la plataforma continental argentina sin autorización. La incorporación de la pesca aparece como uno de los puntos en análisis. Desde el peronismo también reclamaron que el sector quede incluido en el endurecimiento de las medidas. El jefe del bloque de Unión por la Patria, el diputado Germán Martínez, planteó la inclusión de la actividad pesquera durante la sesión del día de ayer. El Poder Ejecutivo tiene previsto enviar el proyecto al Congreso el próximo lunes y todavía define si realizará una presentación tradicional o si enviará a un funcionario para explicar los detalles del artículo. Entre los posibles expositores aparece el ministro de Defensa, Carlos Peresti, y de Relaciones Exteriores, Pablo Quirno, quienes participaron en la elaboración de la iniciativa. La intención del oficialismo es que el proyecto sea tratado en la Cámara de Diputados entre fines de septiembre y comienzo del próximo mes. La iniciativa se inscribe en la estrategia anunciada por Javier Milei para endurecer las medidas contra la empresa, personas vinculadas con actividades que el gobierno considera ilegales en torno a las Islas Malvinas. El presidente sostuvo que quienes presenten servicio a empresas vinculadas, justamente sobre este punto, sobre el archipiélago, también puedan llevar adelante nada más y nada menos que esta mirada y esta puesta en valor, ¿no? A ver, hay posibilidades que fue analizada en las últimas reuniones de la mesa política de gobierno y forma parte de la discusión sobre esta modificación. El presidente sostuvo que quienes estén trabajando y sin autorización allí en las Islas Malvinas, bueno, verdaderamente sean vetados por ley. La discusión parlamentaria avanza en paralelo con las medidas contra empresas relacionadas con proyectos hidrocarburíferos en las islas, especialmente el proyecto de Sean Lyon. El gobierno busca utilizar las herramientas económicas y legales disponibles por ahora para desalentar la participación de compañías argentinas o con operaciones en el país en actividad justamente vinculadas a la explotación de recursos en la zona. Vamos a ver si esta inclusión que ha dado una de las oposiciones al gobierno, como es Unión por la Patria, recordemos que el jefe del bloque en diputados, Germán Martínez, planteó esta inclusión de la actividad pesquera, que realmente me parece algo fundamental porque conlleva justamente a redes depredadores sobre lo que es el territorio marítimo, el territorio continental en el mar digo bien, de la República Argentina. Señoras, señores, así recorremos esta jornada y así transitamos esta edición. En un ratito nos vamos a ir con la síntesis de noticias. Una de las cosas que hoy llamó mucho la atención en Estados Unidos, nos vamos a ir hasta el país del norte, fue lo que propuso Donald Trump. Prometió $5,000 a cada estadounidense si su partido gana las legislativas. Yo creo que ya no hay filtro hace mucho tiempo, ¿no?, en la política, pero el propio Trump ya lo hizo y con un detalle sabemos una personalidad. Por ejemplo, lo que pasó en el Mundial. Cuando habían echado a un jugador, el más fuerte que tenía la selección de Estados Unidos, y dijo: no, no se lo puede echar, tiene que volver. ¿Qué tiene que hacer Trump metido en una decisión? Lo hicieron, y allí todos los grises después durante todo el torneo. Bueno, ahora sale a decir públicamente y a comprar votos. Lo expresó a lo largo de un prolongado discurso que pronunció durante el convenio, una convención republicana de su partido. El presidente Donald Trump prometió recompensas por $5,000 a cada estadounidense adulto si los republicanos ganan ambas cámaras en el Congreso en las próximas elecciones. ¿Así te asegurás que muchas personas pongan el voto? Después, si no ganan y quedan allí nomás, bueno, van a sumar dentro de los escaños la posibilidad de la participación de los republicanos, pero no va a tener que poner un mango. Y si ganan, bueno, en ambas cámaras
pueden llegar a tener autonomía y van a terminar haciendo esto, que el mismo dinero que hace que pagar a estos ciudadanos, después con una u otra ley aprobada, se pueda juntar. Bueno, Trump lo expresó a lo largo de este prolongado discurso. Más temprano, en la jornada de ayer, mientras se erigía a la convención, Trump había reconocido que los estadounidenses podrían tener que esperar un poco más para ver un alivio en los altos precios de los combustibles. Creo que va a tomar un poco más de tiempo que hasta las elecciones de mitad de mandato, fue lo que dijo el presidente, que reiteró en el mensaje de su discurso al argumentar que las dificultades económicas de corto plazo provocadas por la guerra con Irán valía la pena para evitar que Teherán desarrolle armas nucleares. Justamente según lo que dio a conocer un medio británico. La postura dadivosa de Trump se contempla con obsequios monetarios del presidente de los Estados Unidos que se conocieron en las últimas horas, como la donación de $45,000 en efectivo a tres asesoras de la Casa Blanca. Las tres beneficiarias de estos obsequios en efectivo para las festividades, como son descritos en el documento, son las asesoras de la Casa Blanca Natalie Harp y otras de las colaboradoras del líder republicano, su asistente ejecutiva, Kamala Harris, y la asesora en comunicaciones, Margot Martin, de 35, 31 y 26 años respectivamente. Señoras y señores, vamos con síntesis de noticias. Se conoció hoy la respuesta de Anthropic en medio de la controversia por las advertencias de un ex empleado sobre IA. Aún no tenemos un plan, cuando el ex empleado habló de la destrucción masiva a través de inteligencia artificial. El ex empleado de la startup dijo que los desarrolladores de inteligencia artificial creen que están en estas tecnologías y podrían matarnos a finales de esta década. Endeudamiento familiar. Tras el avance opositor, La Libertad Avanza buscará acordar en diputados un dictamen sin impacto fiscal. Tras la sesión del día de ayer, el presidente mantiene su postura de que la morosidad se trata de contratos entre privados y no quiere ceder a esa discusión. No obstante, dentro del Ejecutivo reconocen que el problema ya quedó instalado y que deberá aparecer alguna respuesta. Confirman que los $5 millones de Florencia Kirchner están a disponibilidad y piden descomisarlos. El Banco de Galicia informó a la justicia que el dinero inmovilizado desde hace más de una década en la causa Otesur Los Sauces se encuentra disponible. Los fiscales Luciani y Mola quieren incluirlo en el decomiso de la condena por la que Cristina Kirchner cumple prisión. YPF emitió un bono en el mercado internacional por $1,200 millones. Es el monto más alto en 11 años para una empresa argentina. La petrolera colocó títulos con vencimiento en 2035 y recibió ofertas por hasta $2,200 millones. Parte de esos fondos se destinarán a cancelar obligaciones que vencen entre 2027 y 2029. Uruguay lanza incentivos para aerolíneas que aumenten el turismo internacional. El gobierno uruguayo y Aeropuertos Uruguay implementarán un régimen de incentivos económicos para aerolíneas que transporten más turistas extranjeros.

0: Más de 63.000 edificios inspeccionados en Venezuela tras los recientes terremotos. La inspección de inmuebles tras los sismos del 24 de junio en Venezuela ya alcanzan los 63.179. Además, Delcy Rodríguez entregó 151 viviendas a familias afectadas. Se incendió un ferry frente a la costa de Filipinas. Hay al menos 5 muertos y 86 desaparecidos. El trágico accidente ocurrió durante la noche del miércoles, cerca de una de las islas más turísticas. Las autoridades intensificaron las búsquedas de sobrevivientes. Advertencia de Netanyahu sobre los atentados de Hamas. El primer ministro israelí fue informado por el presidente de los Emiratos Árabes Unidos, Mohammed bin Zayed Al Nahyan, sobre los inminentes ataques. Repasamos en la radio síntesis de noticias.
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0: Tenemos que hacer una pausa ahora en las noticias. Dejamos así de lado la rutina y nos vamos a escuchar canciones, música programada en esta ida y vuelta.

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2: Y ahora pausa, en un ratito nos seguimos informando en esta ida y vuelta en la edición del día de hoy.
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2: Avanzamos en el jueves, ya, bueno, la mirada puesta en el fin de semana, ya la mirada puesta en lo que va a ser el viernes, que para muchos tiene esa sensación ambigua de llegar al fin de semana, de estar cerquita y del cansancio que trae la semana. La verdad que sí, pero estamos despidiendo este invierno 2026, ya se viene la primavera, vienen otras temperaturas y también sobre esto vamos a estar repasando información. Señoras, señores, tenemos que hablar acerca de lo que tenemos para esta jornada, tenemos que hablar acerca de las noticias también regionales. Nos vamos a ir hasta la provincia de Tucumán porque denunciaron a policías de esta provincia por extorsión tras interceptar a un profesor sin justificación. Lo cierto es que un profesor tucumano denuncia a la policía de la comisaría de Chañar por extorsión e ilícitos. Según la presentación formulada ante la unidad fiscal de decisión temprana, los efectivos interceptan a las víctimas al regresar de dar examen sin justificación. Los uniformados lo retuvieron en la seccional, lo amenazaron con imputarle una falsa causa por drogas y le exigieron dinero para no arruinar su carrera docente. Tras revisar el dinero disponible de su cuenta bancaria, los policías forzaron al profesor a entregar 2,5 millones de pesos. Esto incluyó 1,5 millones de retiro en un cajero automático y 1,5 millones a través de una transferencia virtual. Increíble, ¿no? La defensa del profesor aporta comprobantes, registros de extracción y solicita la revisión de cámaras de seguridad y ruedas de reconocimiento para respaldar su denuncia. Tremenda denuncia allí en Tucumán, en la localidad de Chañar, la comisaría de Chañar, por extorsión e ilícitos sobre este docente. Noticias provinciales que repasamos en esta jornada. Bueno, brutal robo en San Juan. Dos ladrones encapuchados maniataron a un hombre dentro de su casa, lo golpearon y se llevaron $21,000. Dos delincuentes encapuchados entraron en una casa de la localidad de Rawson, en San Juan, y sorprendieron al hombre que estaba en el lugar. Lo golpearon, lo redujeron y lo dejaron atado antes de escapar con dinero en efectivo y distintos objetos de valor. El violento episodio ocurrió durante la madrugada del día martes en una propiedad situada sobre calle Santa Fe, en barrio Villa Alerga. La víctima fue identificada como J.C., un ciudadano ecuatoriano de 44 años que se dedicaría a la venta de muebles. De acuerdo con la denuncia que realizó el hombre de la comisaría tercera, los asaltantes entraron por la parte trasera del domicilio. Para hacerlo, primero saltaron una medianera de aproximadamente 2 metros y luego forzaron una ventana en la cocina para entrar. Una vez dentro de la casa, encontraron al dueño y lo atacaron. Los delincuentes le ataron las manos y los pies utilizando el cable de un cargador y además le cubrieron la cara con una manta, según informó Tiempo de San Juan. Tras ello, los ladrones recorrieron la vivienda y se llevaron un importante botín. Entre lo robado había $21,000, $8,000, una motocicleta Yamaha 150 centímetros cúbico color azul, dos celulares, una netbook, una controladora y además también perfumes.

Entre las noticias provinciales, nos vamos a ir ahora hasta Río Negro porque encontraron un cuerpo en un canal de agua de un cementerio. Creen que se trata de un joven desaparecido. Lo cierto es que este cuerpo en avanzado estado de descomposición fue encontrado en el día de ayer miércoles en un canal de agua cercano al cementerio La Marca en Río Negro, y el hallazgo reactivó la investigación por la desaparición de Kevin Hernández, el joven de 26 años cuyo paradero es un misterio desde el mes de febrero. La ropa y el calzado encontrados junto al cuerpo presentaban similitudes con lo que llevaba Hernández al momento de desaparecer, aunque por ahora no existe confirmación oficial de que se trate de él. El descubrimiento generó fuerte despliegue policial en la zona, el lugar fue cerrado y quedó bajo custodia mientras trabajaban efectivos de la policía de Río Negro, el cuerpo de investigación, la brigada motorizada y el gabinete de criminalística. Por el estado en que fue encontrado, el reconocimiento no pudo realizarse de manera inmediata y habrá que esperar los resultados de los estudios forenses.

0: Repasamos más denuncias, en este caso a comisarios nuevamente. En realidad denunciaron al intendente interino de Allen por pedir un adelanto de 1,5 millones de pesos. Esto es para un intendente. Hace un rato hablamos de policías, ahora intendentes. Tiene que ver con el intendente de esta localidad, Allen, Marcelo Román, denunció ante el Tribunal de Cuentas Municipal a Fabián Figueroa, quien ocupó de manera interina la jefatura comunal durante 5 días, en el marco del conflicto que se desató tras la suspensión de Román. Según la presentación, Figueroa habría presidido haberes correspondientes al pedido en el que estuvo al frente del municipio y además solicitado un adelanto de 1,5 millones de pesos a cuenta del salario de agosto. Román también incluyó en la denuncia a los concejales Guillermo Penesi, Néstor Soler, Marianela Rodríguez, a quien responsabilizó por la suspensión que había derivado en el reemplazo temporal. Román presentó la denuncia por supuesto perjuicio económico a la Hacienda Municipal, daño institucional al electorado y desvío también del poder. En el caso de Figueroa, lo acusó de haber ejercido la intendencia de manera ilegítima y de haber ordenado la liquidación de haberes correspondientes en su breve lapso que estuvo en el cargo. Nos vamos hasta la provincia de Buenos Aires. Hablamos del femicidio en Ituzaingó. Detuvieron al principal acusado y otros 2 hombres por encubrimiento. Luego de haber permanecido prófugo por 1 día, la policía bonaerense detuvo a Elías Barrenueve, de 19 años, el principal acusado del crimen de Camila Narful Castro, la joven de 18 años, que fue asesinada de un disparo en el cuello en Ituzaingó. En ese hecho también fue baleado su padrastro, Jorge González, quien había intentado protegerla del ataque. Después de que se confirmara la muerte de la víctima, se desplegó un operativo que se extendió hasta la localidad de Ituzaingó, Merlo y General Rodríguez. En medio de la búsqueda, los investigadores lograron identificarlo mientras circulaba por la intersección de Bolivia y Mercedes en General Rodríguez. El procedimiento fue realizado por el personal de la Delegación Departamental de Investigación, DDI, justamente de Morón, junto a efectivos del Grupo Táctico Operativo de la Comisaría de Ituzaingó, número 4, en la jornada del día de ayer. En el norte cordobés, otro caso, otra detención, en realidad no es otro caso, es el mismo, pero han detenido a otro joven, ya son 16 los arrestados por grooming y abuso en el norte de la provincia de Córdoba. Este operativo realizado en el día de ayer en Villa de María de Río Seco sumó un nuevo imputado a la causa que investiga la fiscal Analía Cepede. La investigación de grooming y abuso sexual a menores de 13 y 14 años en el norte de Córdoba sumó en el día miércoles un nuevo detenido. Se trata de un joven de 20 años, quien quedó involucrado en la causa que lleva adelante la Fiscalía de Analía Cepede. El procedimiento fue concretado por efectivos de la División de Investigación del Río Seco en Estilín, independiente de la Dirección General de Investigación Criminal. En el allanamiento le secuestraron al sospechoso el celular. Así las cosas, y la cantidad de detenidos en el expediente asciende a 16, además un muchacho de 16 años que quedó a disposición del juzgado penal y juvenil y otro de 18 años que por ahora no fue privado de su libertad. Los involucrados son investigados por los delitos de abuso sexual con exceso carnal y grooming. La investigación sigue abierta y sigue encontrando mucho más implicados. Ya van 16 en este caso en el norte cordobés. Repasamos noticias en esta jornada. Hablamos acerca del triple crimen de Chascomús. De Chascomús, digo bien, juzgan al policía acusado de matar a su padre, su madrastra y su hermano de 11 años, Francisco Reddy. Presunto autor de los homicidios, está bajo licencia médica en la policía bonaerense al momento de los hechos. Francisco Valdemar Reddy comenzará a ser juzgado en el día, o comenzó a ser juzgado, de hoy jueves, por el triple crimen de su padre, su madrastra y su medio hermano en una estancia de Chascomús cometido el 29 de diciembre del año 2023. El debate se realiza en el Tribunal Oral Criminal número 1 de Dolores y está previsto que se extienda durante 2 jornadas. El acusado de 22 años y agente de la policía bonaerense con licencia médica en el momento de los hechos llega así a la sede judicial desde la unidad penal de Batán. La fiscalía lo acusa por la muerte de Diego Reddy, de 44 años, María Eugenia Suárez, de 47 años, e Ignacio Reddy, de 11 años. Bueno, lo decíamos en el comienzo del programa, el comisario Maciel aseguró que Loan murió tras haber sido atropellado y dijo que los responsables son Pérez Caillaba y Laudelina Peña. Fue la declaración de Walter Maciel, uno de los acusados por la desaparición de Loan Peña en Corrientes, declaró ante el tribunal y aseguró que el niño fue atropellado, que luego levantaron su cuerpo y lo ocultaron. Dijo: no tengo dudas de lo que ocurrió. Las pruebas son contundentes. Los responsables son Carlos Pérez, María Victoria Callaba y Laudelina Peña. El acusado de ser partícipe necesario comenzó su declaración con la intención de explicar cuál fue su actuación el 13 de junio del año 2024. Voy a ser lo más claro posible, dijo, para que este tribunal y la sociedad entienda. Se me acusó de algo que no hice. Según relató, ese día llegó la dependencia policial, como lo hacía habitualmente, y degramó un operativo debido a las distintas actividades que se desarrollaban en el pueblo. Después se retiró a un evento social por la fiesta de San Antonio de Padua y luego regresó a su casa. Fue entonces cuando, según su relato, un oficial de apellido Torres le avisó que había desaparecido un pequeño. Maciel contó que se dirigió hasta el lugar y comenzó a entrevistarse con las personas que estaban allí. Al llegar, habló justamente con Catalina, la abuela de Loan, quien le explicó que había perdido a su nieto. También se entrevistó con los padres y con las primeras personas que estaban en el lugar. Le quiero pedir disculpas a la madre porque le prometí que iba a traer a su hijo, expresó y agregó. Por más que esté preso, sigo investigando, dijo. Durante esas primeras horas, Maciel contó que le indicaron que Loan había ido hacia el Naranjal, me dijeron que Loan había ido al Naranjal y volvió solo. Al mismo tiempo, recordó que una de las primeras entrevistas que realizó, le preguntaron a Pérez si había visto algo, y según declaró, este le respondió que no, y que solamente había visto una oveja que intentó atacarlo. Maciel dijo que tomó en cuenta ese relato porque consideraba que Pérez tenía instrucción de fuerza, ya que era un ex marino de la Armada. Con el paso de las horas, el comisario aseguró que comenzó a preocuparse y que a las 17:30 puso al fiscal al tanto de lo ocurrido. Después, cuando empezó a oscurecer, pidió refuerzos de 32 dependencias. Todas las comisarías trabajaron sin tener en cuenta el personal que pedí de Corrientes Capital y otras ciudades. El momento más fuerte de su creación llegó cuando Maciel explicó qué cree que ocurrió con Loan. No tengo dudas de lo que ocurrió, dijo. Los elementos de prueba son contundentes, afirmó. Según su hipótesis, el nene fue víctima de un atropellamiento, levantamiento y posterior ocultamiento. En ese punto apuntó directamente contra tres de los acusados, Pérez, Callao y Laudelina. Para Maciel, ellos fueron los responsables directos de lo ocurrido. Para mí, con la investigación realizada, los responsables directos son ellos. Además, aseguró que desde el 13 de junio sospechó de Laudelina y que en reiteradas oportunidades pidió su detención. Laudelina, desde el 13 de junio, cuando la conozco, sospeché de esa persona y lo declaré. En reiteradas oportunidades, dijo, pedí su detención. Repasamos y de vuelta en la radio.
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0: 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Ahora disfrutamos de la pausa. Ya venimos con más noticias en la edición del día de hoy.
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